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0: 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Feliz noche, las 7:41.
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por no sé quién. Perdón, lo siento, no habré marcado bien. Y yo pienso, qué mal, porque a mí

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0: Así es, Bésame la Mañana. ¿Qué tal, mis oyentes enamorados? Buenos días para cada uno de ustedes. 6:08 a.m. Qué alegría volver a reencontrarnos a través de esta. La cajita sonora. La cajita mágica. La radio, los 90.7. Bésame. La emisora que te sigue enamorando. Buenos días para cada uno de ustedes. En este día, en esta oportunidad, papá Dios nos regala el día número 4 de septiembre del 2026. Fuerte abrazo para cada uno de nuestros oyentes enamorados. Grandioso amanecer, grandioso día, porque hoy es viernes. Hemos llegado al fin de semana. Armenia amanece con 19 grados de temperatura. Mañana de sol, tarde de sol, según el IDEAN en Colombia. Oye, ¿y preocupa esas temperaturas? Aunque ayer llovió en la mañana. Bueno, mis oyentes enamorados, el día de hoy, día del año 247. Sí, ya llevamos y estamos en la semana número 36. Lo que llevamos de este 2026, ya llevamos el 67,7% de consumido. Ya no lo hemos mecateado, por decirlo así. Bueno, la luna del día de hoy es cuarto menguante. Claro que sí. Y además también les digo que hoy es un día para ser feliz. Nos corresponde la felicidad. Que nada detenga una sonrisa, que nada detenga un buen gesto, que nada detenga esa felicidad. Así que, buenos días para todos mis oyentes. A ver. Bueno, la frase del día es un alivio encontrar en un libro que regalas de leyes alguna que nunca te afectará. Es un alivio encontrar en un libro que regalas o de leyes alguna que nunca te afectará. Ay, Dios. Ay. Mis oyentes, hoy es viernes, caminamos bajo la energía del arcángel Uriel, hoy amanece muy feliz, muy alegre. Estaba cogiendo la tarde. Ay, bueno, el color de hoy es naranja dorado, que nos invita a conectar con la abundancia, la paz, la resolución de conflictos. La intención del día es la abundancia, paz y resolución, como ya lo había pronunciado. Es la intención del día. Que hoy podamos mirar nuestra vida con esperanza y recordar que la abundancia no siempre significa tener más dinero. También es tener salud, oportunidades, personas que nos quieran, tranquilidad y motivos para agradecer. Eso también puede ser abundancia. Eso es abundancia, no solamente el dinero. Bueno, que la energía de Uriel, del arcángel Uriel, nos ayude a encontrar soluciones donde antes no veíamos solos, sino veíamos problemas. A hablar con serenidad cuando exista un conflicto y a tomar decisiones que nos acerquen más a la paz. Sí, señores. Bueno, hoy vamos a elegir no cargar con una pelea. No vamos a elegir cosas negativas ni nada de eso. Vamos a elegir agradecer lo que tenemos y abrir las nuevas oportunidades que nos pueden llegar. Hoy vamos a decretarlo en el nombre de Papá Dios. Abro mi corazón a la abundancia, manejo la paz en mi interior y encuentro soluciones con sabiduría y serenidad. Bueno, mis oyentes, tenga en cuenta el pico y placa. Recuerde que en el norte, a partir del 7 de septiembre, hay un pico y placa. Eso estaremos hablando un poco más adelante para recordarles, para reiterarles que no van a cometer de pronto una infracción o bueno, andar con el pico y placa por esos lares. Particulares y motos, taxis, todos ellos, un fuerte abrazo, bendiciones a montones. El día de hoy, particulares y motos no deben transitar los 3 o 4, terminados, ¿no? Es terminado en 3 o 4. Para particulares y motos, ojo pues, desde las 7 de la mañana hasta las 7 de la noche, comienza a regir dentro de 49 minutos. Dentro de 48 minutos ya. Los taxis, fuerte abrazo para los amarillitos. El día de hoy comienza. Entonces son 24 horas con ellos. Ustedes son 24 horas. El día de hoy no deben transitar terminados en 9. Ni por el carajo, ¿sí? Entonces, el día de hoy va a ser un día sensacional. Todo lo que usted vaya a hacer el día de hoy, lo que vaya a emprender, a trabajar, hacer alguna diligencia, eso que está esperando, que se le dé de manera positiva, mi oyente enamorado. Muchas bendiciones. Y si no fue, pues no es el tiempo de Dios. Así les digo, así de sencillo y contundente. 6 de la mañana con 13 minutos.
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0: Qué buena canción esta.

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0: Llega el momento de la reflexión, de la oración. Y qué bonito siempre estar en comunicación y en comunión con Dios. Hoy nos vamos a fijar en 2 Corintios 4:4, en los cuales el Dios de este siglo cegó el entendimiento de los incrédulos, para que no les resplandezca la luz del Evangelio de la gloria de Cristo, el cual es la imagen de Dios. A veces, en medio de tantas preocupaciones, noticias y también problemas, podemos perder la vista lo verdaderamente importante. Este versículo nos recuerda que hay cosas que pueden nublar nuestra mirada y hacer que olvidemos la luz de Dios. Pero, mi oyente, cuando ponemos a Dios en el centro de todo, podemos volver a mirar con esperanza. Él nos ayuda a distinguir lo que vale la pena, a no dejarnos llevar por el miedo y a caminar con mucha claridad. Hoy, antes de tomar una decisión o reaccionar ante cualquier problema, hagamos una pausa y preguntémonos: ¿estoy actuando desde el miedo o desde la luz de Dios? ¿Cuál? Usted elige también, y me quiero preguntar el día de hoy, eso es lo que te vas a decir. ¿Estoy actuando desde el miedo o desde la luz de Dios? Importante, ¿cierto?
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0: Momento de orar ha llegado. Y este sí que es un gran momento. Y si no lo haces muy a menudo, hazlo. En la mañana, en la noche, cuando puedas, hazlo desde tu corazón, con mucha fe. Le vamos a decir: Señor, hoy te pedimos que ilumines nuestra vida. Cuando haya confusión, danos claridad. Cuando haya preocupación, danos paz. Y cuando sepamos que el camino está difícil, ayúdanos a enderezarlo, Señor. Ayúdanos qué camino tomar. Ayúdanos a confiar en ti. Que no permitamos que las dificultades apaguen la esperanza que has puesto en nuestro corazón, Señor. Ayúdanos a mirar con fe, a hablar con amor y a tomar muy buenas decisiones. Señor, guía nuestros pensamientos, nuestras palabras y nuestras acciones durante este día. Que la luz nos acompañe siempre. Que la luz acompañe a toda nuestra familia. Bésame. Que sean bendecidos todos los días. Y que eso que tanto usted esté pidiendo el día de hoy, Dios le conceda. Así fallemos, Él nos mira con amor. Porque eres un Padre misericordioso.

0: buenas cosas. Pórtate bien. Cuando el hijo es obediente, le va bien. Le va bien. Sé obediente, mi estimado oyente, porque Dios está mirando lo que estás haciendo. Y Él está mirando tu batalla. Pero si no haces posible también y te quedas quieto, no oras, no haces buenas cosas, o si oras al ratico, discúlpame, estás echando la vieja o hablando mal de la otra persona, ¿crees que está bien? No, entonces hay que salir de esa zona de confort, mi oyente enamorado. Ahí les dejo.
1: Písame.
0: Porque Dios te ama. Así que, sana mi herida. Le vamos a decir hoy al Señor, sana mi herida. Con mucha fe. Mi oyente, Dios te bendiga el día de hoy.

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1: Hacia mis oyentes, 6 de la mañana con 49 minutos. Fuerte abrazo para cada uno de ustedes. En este viernes, en este fin de semana, saludando una vez a cada uno de mis oyentes que están ahí conectadísimos con nosotros a través del internet, a través de la frecuencia 90.7. Saludando a nuestros oyentes con Orfi Leal, que está en Villa Liliana. John Freddy, Sanchilacoa, feliz viernes, Dios te bendiga, equipo Bésame. Y gran sintonía. Gracias, oyente enamorado. También saludamos a María Nider en la Secreta Baja. Para Aleja. Hola, Aleja. Y buenos días. Bendecido día J. Paz. Que este día esté cargado de amor. Que Dios, dándole gracias a Él por un nuevo despertar y permitirnos a todos estar en sintonía con Bésame. Saludos inmensos a mi hija que está en Nueva York. Que la amo y la extraño. Gracias, J. Paz. Siempre por las oraciones recibiendo este viernes, fin de semana. Un abrazo, Aleja, igualmente para ti, para Consuelo. Hola, Consuelo, ¿cómo vas? Cuéntame, ¿cómo va tu vida? Bruno, en Zipaquirá. Qué buena oración y consejo, J. Paz, dice. Dios me lo bendiga, buen hombre. Gracias igualmente para ti, mi oyente que está en Cundinamarca, en Zipaquirá. Un abrazo para nuestra gente de Zipaquirá, de Cundinamarca. La gente del Tolima que nos escucha también a través de la aplicación. Dios les bendiga. También para Carolina que está en La Celia. Hola, Caro, ¿cómo sigues? ¿Cómo sigues?
2: Buenos días, J. Paz, con
1: Reina.
2: Carolina.
1: Muy bien.
2: Acá como siempre, dándole gracias a Dios por otro día más que nos da vivos. Y escuchando esa oración tan hermosa que dan a Dios. Primeramente está Dios en nuestros corazones.
1: Sí.
2: Y por Él estamos vivos. Dios lo bendiga, J. Paz, por esa oración. Bésame.
1: Igualmente, mi amor, con mucho gusto. Fuerte abrazo para Marta Gualtero, sector de la Uniquindío. Hola, buenos días, deseándole un feliz viernes para todos ustedes, J. Paz y Tefi. Dios le siga bendiciendo mucho. Listo, Marta. Martica. Dora Medina, ¿cómo vas? Dice por acá nuestro oyente terminado en 2603. Dice, hola, buenos días, reportando sintonía, deseándoles un lindo y bendecido día. Igualmente, mi oyente, por favor, déjame el nombre y de qué barrio usted se está comunicando, de qué país, de qué ciudad, de qué departamento. Nuestro oyente terminado en 2603. Fuerte abrazo. También para Laura Soto. Hola, Laura. Les tengo que contar algo de Laura. Sí, creo que sí. Es Laura. Espera, a ver. Creo que es mi oyente. Ah, bueno, sí. Mi oyente que nos regaló unas almohadas. Les cuento que un oyente, toda bella, se llama Laura Soto y además nos está saludando en estos momentos. Nos regaló unas almohadas, lo más de chévere, porque es que ella hace almohadas. Y, ay, le voy a regalar la almohada. Nos mandó la foto. Oh, qué bonitas. Son muy chéveres. Muchas gracias. De hecho, me he recostado todas estas noches con esa almohada que me regaló Laurita. Fuerte abrazo para ti, Dios te bendiga. Ella está en Providencia, escuchando Bésame, la emisora que te sigue enamorando. Seguimos todos juntos, buenos éxitos, buenas canciones. Aquí está Miriam Hernández, mañana. 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

0: Bésame en la mañana. A través de Bésame 90.7, la emisora que te enamora. Buenos días, mis oyentes. Hoy viernes hemos llegado al fin de semana. Qué alegría saludarles nuevamente a través de esta, su frecuencia, la frecuencia más preferida, la más enamorada. Hoy el día 247 del año, estamos en la semana número 36. Lo que ya llevamos consumido de este 2026, ya llevamos el 67,7%. Luna de hoy es el cuarto menguante, nos corresponde la felicidad. Oiga, hoy es el día de comer postre, comer mucho postre. Yo creo que ese va a ser el plan chévere el día de hoy, en la tarde, en la noche, ir a comer postre, porque es el día de comer postre, postre extra. Bueno, para eso vamos a hablar con nuestra especialista de postres. Ella es Steffi Cortés.
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0: ¿Sí o no, Steffi? Tú eres especialista de postres, de helados y todo eso. ¿Te encanta?
2: Pues sí, a mí me gustan mucho. No, es que a quien no le gustan los postres.
0: En estos días vamos a ver los mismos de la vez pasada. Son muy chéveres. Los postres.
2: Los martes, sí. Sobre todo los martes de 3x2. Bueno, les cuento.
0: Sí,
2: a todos los oyentes. Buenos días. ¿Cómo están? Sacúdense, despiértense. Estamos vivos. Es viernes. Llegó el fin de semana. Nos encanta saludarlos. Nos encanta hablar con ustedes de cosas realmente bonitas. Maravillosas, sí. Decirles buenos días, buenas tardes, buenas noches a todos los que nos escuchan en cualquier parte de este hermoso planeta. Decir gracias Dios porque nos hemos despertado con vida en Colombia. Apenas estamos retomando nuestras actividades diarias,
0: sí.
2: De cada día, por supuesto, a las 7:14. Y bueno, decirles a todos los oyentes que hoy tengo algo por contarles.
0: ¿Qué nos vas a contar?
2: Un poco triste. Es viernes, pero es viernes de tomar conciencia.
0: Viernes de conciencia.
2: Sí.
0: Bueno, sí.
2: Sí, porque hace dos días, es que no les conté ayer. Hace dos días, antier.
0: Eso sí te pasó a ti.
2: Me pasó a mí.
0: Porque hay historias que nos llegan aquí a través de nuestro WhatsApp y nosotros aquí las contamos y le damos pues obviamente el manejo. Bueno, ¿qué te pasó? A ver.
2: Salía yo de las instalaciones de nuestra sede, ¿sí? Entonces pues ya terminé turno, me fui, iba caminando por toda la calle, yo me dirigía al cajero porque pues a mí no me gusta cargar dinero en efectivo, necesitaba cajero. Necesitaba sacar una cantidad. Y resulta y resalta que uno va caminando por toda la 14 cuando me encontré en una situación triste. Un habitante en condición de calle estaba sacando a una perrita de la basura. Una cachorrita de la basura. Las personas que estaban ahí cerca se dieron cuenta. Incluso unos empleados de un supermercado que hay por esa cuadra, el vigilante, varias personas fueron testigos de eso y como que todos con empatía nos sumamos como al, entre comillas, el rescate de la perrita, porque en sí quien lo había visto primero, había visto la situación, se había percatado, pues había sido el habitante en condición de calle,
0: sí,
2: mismo que anda por ahí por las calles de Armenia.
0: Ah, pero qué bonito gesto
2: de... Es un gesto muy bonito. ¿Por qué? Porque él ya carga un perro.
0: Tiene mejor gesto que aquel desgraciado que hoy fue y lo botó a la basura.
2: Exacto. Este habitante en condición de calle ya carga un perrito que había rescatado también del maltrato.
0: Es un ejemplo.
2: Sí. Y es una persona que muchas veces no tiene ni siquiera para el comer, pero él no permite que su perrito se quede sin comida.
0: Vea, pues, mira.
2: Es impresionante. Él mismo se percató de esta situación, procedió a sacar a la perrita de la basura, la recibimos todos, nos entramos al baño del supermercado, porque la perrita estaba infestada, tenía muchas garrapatas en los oídos, en las manitos, entre los deditos, y era una cachorrita, o sea, de días de nacida.
0: Ahí lo estoy viendo, bonito.
2: Y ya sufriendo...
0: Perrita.
2: Una perrita.
0: Tan bonita.
2: Y ya sufriendo esto. Ya sufriendo de esta manera. ¿Cómo la arrojan la basura? ¿Cómo la botaron descuidada? Humillada, ¿sí? Porque mira, esto no se le hace a un ser como estos.
0: Puede que a mí no me gusten los perros, los gatos, porque a mí sí me gusta, o sea, eso es un ejemplo. Pero ¿por qué botar un perro a la basura, hombre? Sí. O un gato. O hay gente...
2: Un ser vivo.
0: Que va y los bota al río, lo echa en un costal. ¿Qué es eso, Dios mío? ¿Usted le gustaría que lo cogieran en un costal, le ataran los pies, las manos y lo botaran al río? No, o sea,
2: yo siempre he dicho que esas personas que hacen eso están dando el ejemplo de qué hacer con ellos cuando lleguen a la edad de ancianos. Está dando un mensaje serio a quienes lo rodean.
0: Se está catapultando usted.
2: Sí, claro. Claro, porque uno todo lo que da lo recibe tarde que temprano.
0: Qué mal eso. Muy mal hecho.
2: Entonces, ¿por qué hago un llamado a las personas a que de verdad tomen conciencia al respecto?
0: Si no lo quiere, entonces llévalo al centro de... ¿cómo se llama acá?
2: Al centro de zoonosis.
0: Centro de zoonosis, así se llama acá.
2: De la ciudad de Armenia, centro de bienestar de la ciudad de Armenia.
0: Diga, me lo encontré por ahí ya, al menos, no diga que es suyo entonces. Pero
2: una fundación. Una fundación.
0: No lo bote la basura, y más a la basura.
2: O dése a la tarea de hacer las cosas bien. Hoy en día las redes sociales nos facilitan mucho estas tareas. Busque adoptantes, dígase adopta cachorrito. Haga un buen trabajo como ser humano, pero no haga estas cosas.
0: No.
2: De verdad,
0: yo,
2: es muy...
0: Yo no sé la gente que tiene
2: tenaz
0: en la cabeza, en serio. Gente que hace esto, porque la mayoría son buenos. Pero
2: sí,
0: ¿cómo se le ocurre
2: somos
0: botar un gato, un
2: buenos
0: perro a la basura? ¿Pero qué se puede esperar? Que hay gente que bota a los bebés, que los dejan en las puertas,
2: si
0: en la basura.
2: Los bebés, no.
0: Muchos
2: los
0: casos
2: animales,
0: han visto
2: sí
0: eso. Ahora, ¿cómo uno va a botar un perrito, un gatito?
2: Y aprovecho para agradecer a estas personas de este supermercado que queda aquí prácticamente a una calle.
0: Dígalo.
2: Supermercados sí, Ara,
0: dígalo.
2: O tiendas Ara,
0: sí,
2: de la 14. Al
0: buen
2: vigilante,
0: corazón,
2: que generalmente está en las tardes. Es un gran
0: bonito
2: señor, un señor colaborador, una persona muy amable. Y los muchachos de Ara, de verdad.
0: Le damos un aplauso a ellos.
2: De verdad, gracias por ese gesto, porque a pesar de que estaban esperando la visita de su jefe de tienda, ellos no, primero lo más importante fue brindarle un espacio a la perrita.
0: Personas
2: para
0: como
2: atender
0: ustedes, porque usted hizo la gestión, los muchachos de Ara, el indigente, son personas que como ustedes Dios tiene misericordia. La
2: sí,
0: verdad.
2: Realmente Dios es maravilloso.
0: Porque pues no son más los buenos que los malos, pero la verdad no me cabe en la cabeza botar un perro, un gatico, un perrito, un gatico.
2: Ay,
0: a
2: nadie.
0: O golpearlo. Yo por eso estuve viendo un video de un patán, o sea, pegándole un perro patadas, el perro quedó inconsciente. A ver si lo busco ahorita, la verdad.
2: Uy, no, no,
0: ¿por qué
2: no,
0: maltratan
2: no
0: a los animales? Si no les gusta,
2: llorar,
0: hermano, pues regálelo o ignórelo. No, eso no, la verdad. ¿Cómo no les duele la madre esto?
2: Dios santo, yo digo, definitivamente Dios se ha apiadado de este mundo por las buenas personas, porque por estas personas definitivamente
0: no, exacto,
2: el mundo no vale
0: le,
2: un centavo.
0: Eso es lo que yo le digo a usted, por personas como ustedes o los que somos más buenos, es que Dios se apiada de este mundo tan corrompido.
2: Sí, la verdad, porque si solo existieran ese tipo de personajes, el mundo hacía rato se había acabado.
0: Sí.
2: Es impresionante, así que quería contarles esa historia con mucho cariño, con mucha tristeza, nostalgia al mismo tiempo, pero ya les voy a contar el final de la historia.
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2: Bueno, y el final de la historia es que nos dimos a la tarea inmediatamente de buscar en redes una familia para esta cachorrita.
0: Sí.
2: Y apareció. Dijeron, en punto de las 5 voy por la cachorrita.
0: Ay, qué bonita gestión.
2: Y encontró familia. Yo estaba preocupada porque yo había llamado a unos profesionales de la salud médico-veterinaria aquí en Armenia. Infortunadamente no encontré respuesta, pero sí encontramos respuesta de un hogar, de una familia que pudo acoger a esta cachorrita y brindarle un hogar, una oportunidad. Así que un aplauso para esas personas de gran corazón que tienen y entienden la gravedad del asunto, entienden el valor de la vida en todas las formas, entienden que sí, cada vida totalmente. Cuenta para Dios, que todos hemos sido creados por ese creador maravilloso que nos dio la oportunidad de vivir a todas las especies vivas en esta tierra. Así que muchas gracias de verdad por este gesto y bueno, esperar que esta cachorrita haya encontrado una gran familia, que ya tenga nombre, que la hayan atendido y que pueda ser el ejemplo de tantas cosas bonitas en esta vida. Así que
0: muy bien, perfecto. Entonces, ¿cuál es el...?
2: Bueno, pues, si ustedes en algún momento han presenciado algo así, ¿qué piensan del maltrato animal? ¿Les gustan los animales? ¿No les gusta? ¿Cómo actúan cuando ven un animal en condición de calle? ¿Qué piensan ustedes desde su corazón?
0: A mí me causa
2: hablando
0: ternura.
2: Hablando de la parte sincera.
0: Sincera, a mí me causa ternura. Por lo menos aquí por la 14 hay un muchacho que, bueno, él trabaja tocando un instrumento y hay un perrito que lo acompaña, qué bonito. Oh. O sea, ahí se le pone el pelito como si fuera un león. Oh, eso me causa mucha ternura, ver un perrito, ver un gatico. Yo creo que eso habla del corazón que tenemos. Pienso yo que cuando uno actúa así, habla de lo que tenemos por dentro. Real. Y más con un animal.
2: Sí, con un animalito, con el, que son tan vulnerables, tan frágiles, tan indefensos, tan inocentes.
0: ¿Sabe que yo no le llamaría muchas veces, y yo no soy animalista, yo no le llamaría animal a un perrito ni a un gatico, ellos son como unos angelitos?
2: Yo siempre le he dicho, ellos son angelitos de Dios, con colitas y paticas, que nos brindan su compañía, su lealtad. Miren, ellos sin decir palabras, nos enseñan el lenguaje del amor verdadero. Nos dan ejemplo de perdón, de lealtad que al ser humano le falta.
0: Voy a proponer algo acá. Voy a hacer toda la gestión para un día poder hacer una jornada en Bésame. Aquí en el programa. Sí. De que si alguien quiere donar un gato o un perro, que nos lo diga. Y si alguien quiere regalar el perro o el gato, o sea, viceversa, nos lo diga y así compartimos la información. ¿Me parece?
2: ¿Cómo así donarlo?
0: Si alguien quiere un gato o un perro. Yo quiero un gato o un perro.
2: O sea, como una jornada de adopción en radio.
0: Una jornada de adopción en radio. ¿Te parece?
2: No, pues yo soy la primera en levantar la mano y decir que sí. La verdad es que...
0: Y para alguien que quiera un gato, pero no un garro, un gato goloso, que por ahí está maullando. Gato goloso, un fuerte abrazo para él. Un perro, un gato que usted quiera. No, es que yo quiero un perro, un gato. Y la señora dice, no, es que yo tengo un perro y ya tengo tres. Quiero regalar uno, ¿qué tal? O me voy y tal. Es bueno que lo digan y lo regalen más, no los boten y los maltraten. ¿Te parece?
2: Me parece.
0: Entonces, trato hecho.
2: Trato hecho y pronto lo haremos, claro.
0: Listo. Bueno, entonces, ahí está el tema del día. Nuestros peluditos, nuestros animalitos también hace parte de nuestra vida cotidiana.
2: En Bésame te enamora, 7:25.
0: Me gusta esta canción, se llama Hasta que te conocí, de Juan Gabriel. Y sobre todo me gusta que se demora 7 minutos.
2: Yo iba a decir, wow.
0: Esa es como para descansar un poco. 7:25 minutos, como en lo Bésame. Acabas de decir.

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0: Sin Remedio, la canción que hace Camilo Sesto, y suena a través de Bésame. A 7:47. Linda mañana de viernes, fin de semana.
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0: Y bueno, llega el momento de saludarles. Isabel Guerrero, que está en Calarcá, ¿cómo vas? Alba Rubí, dice J. Paz. Tefi, buenos días. Gran saludo desde Calarcá. Gracias por el momento de la oración y la reflexión. Abracitos, feliz día igualmente para ti, Alba Rubí García, que está también en Calarcá. También saludamos a Luz Alba, que está en Trujillo, Valle del Cauca. Dice, buen día, familia Bésame. Hoy nuevamente comenzamos un nuevo día. Gracias, Dios, por el milagro de la vida. Bendiciones para todos. Luz del Valle, eres la Luz del Valle. Y bueno, está opinando sobre que ese rato comentamos una historia que Tefi vio cómo sacaban un perrito de la basura. Entonces ella está opinando, Luz Alba, que está en Trujillo, Valle del Cauca, que qué triste esas personas que no tienen corazón. Bueno, oyentes enamorados, por favor, no me envíen audios de un minuto. Es muy largo. Fuerte abrazo para nuestro oyente terminado en 3852. El hombre gato goloso que nos envía imágenes. Y el hombre que además dice por acá, buenos días, hermosa Teddy. Ah, hoy es Teddy. Es Tefi. Está enamorado de Tefi, pero no le sabe bien el nombre. Eres lo máximo, y tú lo sabes. Saludos a J. Paz. Gato goloso, debe ser tan coqueto. Tienes un corazón tan grande que hace que este humilde servidor te siga admirando. Buena vio.
2: ¿Cómo así?
0: Me gustaría que Teddy, o sea, el osito Teddy, o sea, te dijo Teddy, el osito Teddy.
2: El osito de Bésame, más bien.
0: Me adopte, prometo hacerle el tinto apenas ella abra sus hermosos ojos.
2: Ay, pero tienes que cambiarle la D por la F. Si no,
0: y se lo estamos diciendo hace como 3 días. Está tan enamorado que no se sabe bien el nombre artístico. Bueno, Claudia Borrero en Los Ánamos, ¿cómo va? En Los Álamos, ¿cómo vas? Raúl Díaz. También nos saluda. Dice, comparto esta reflexión. Ah, es una reflexión. Bueno, ya la tenemos por aquí. Ana Elisa Garrido, ¿cómo vas? También en nuestro oyente terminado en 5892. Dice, buenos días. Soy Alba Rocío y les estoy escuchando desde España para participar en el tema de hoy. Dice, posiblemente no todos los colombianos hemos tenido que presenciar directamente un caso de maltrato animal, pero sí hemos crecido escuchando relatos de maltrato hacia los animales. Qué triste. Se dice que se contaban y que se cuentan con una naturalidad que todavía sorprende. Incluso historias de gatos a los que algunos encontraron divirtiéndose colocándole voladores, o sea, que a los gatos le colocaban voladores. Oiga, sí.
2: Yo conozco esa historia, pero no podemos decirla.
0: ¿Tú conoces esa historia? Bueno.
2: Es una historia nacional.
0: Para verlos volar.
2: No,
0: hay cosas que, aunque se cuenten como una anécdota o una broma, dicen mucho de la sociedad que hemos sido. Oiga, sí, pero el que lo hace, sin mucho desgraciado, poner, obviamente, a los gaticos, que son un angelitos, total, colocarle voladores. No, quien sea la persona.
2: No sea quien sea.
0: Sí, sea quien sea. Eso no se hace. Bueno, Eric, que está en Miami, ¿cómo vas, Eric? El hombre que es dominicano, pero se siente más colombiano.
2: ¿El dominicano más colombiano?
0: Sí, así es.
3: Eric. Buenos días, amigos de Bésame 90.7 en Armenia. Eric Manuel aquí desde un Miami súper lluvioso en el día de hoy, pero siempre positivo, siempre llevando la mejor vibra, siempre mirando hacia el futuro. Dios me lo bendiga a todos ustedes. Fuerza, Colombia, ya estás recuperándote de esta mala pasada.
0: Amén.
3: Dios me lo bendiga a todos. Buen fin de semana para todos ustedes. Un saludo cordial de este dominicano más colombiano, Eric Manuel.
0: Eric, me encanta cuando nos saludas, me encanta cuando cuando reporta sintonía.
2: ¿Sabes a quién me recuerda esa voz y ese acento? Yo tenía a mi tío, Jorge. Pero es que él no era dominicano, pero hablaba igualito. Y él no era dominicano, él era ecuatoriano.
0: Pero también habla como cubano, ¿no?
2: No, algo pues es que obviamente toda la isla Caribe, con las islas del Caribe colombiano, tienen ese acento similar. No,
0: pero, y tiene muy un acento muy, habla muy parecido al padre Linneros.
2: Bueno, también, y eso que él es coseño de Colombia.
0: Sí, sí, sí, coseño.
2: Es barranquillero. Sí, él, mi tío Jorge hablaba así. Entonces, cada vez que yo escucho a nuestro oyente, es como...
0: ¿Y dónde está su tío George? En el cielo.
2: En la eternidad, sí. Hace un par de mesecillos se nos fue.
0: Ah, qué lástima.
2: Tenía una voz muy bonita, pues, mi tío. Sin carisma, así.
0: ¿Sí? Sí. Sin palabras. Bueno, oyentes, terminado en 6301, dice amén. ¿Cómo vas? Y también para Daisy, que está en el centro, dice buenos días, bésame. Y nuestro oyente por acá, terminado en 5943.
4: Hola, Teifi. Hola, Jota.
2: Hola, reina. ¿Cómo estás?
4: Pues yo amo mucho a los animales.
0: Sí.
4: Me enoja también cuando los veo maltratándolos. De hecho, tengo un gatico que lo abandonaron y lo adopté. Chiquitico, es costeño. Es de Valledupar, lo encontré en un parque y vive conmigo acá en Calarcá y duerme conmigo. Es el amor más bonito que uno puede tener. Y también tenía un crepúsculo poodle también que lo adopté, se me murió y todavía lo lloro y lo extraño.
0: Uno no cree que los animalitos que no sé qué, no. Son parte fundamental en nuestras vidas. Los perritos, usted se encariña a ellos y es de un amor increíble.
2: Todos los animales de compañía.
0: Aprendemos muchísimo de ellos, sí, totalmente.
2: Todos los animales de compañía, porque pues, hay gente que tiene conejos, tiene hamster, tiene mini pigs, tienen peces, tienen aves ornamentales.
0: Entendemos esa situación, ese duelo, ese dolor tan inmenso que deja al partir un angelito de estos.
2: Ay, sí, son los angelitos.
0: Angelito de cuatro patas.
2: Y angelitos, sí. Pueden ser también de dos emplumaditos.
0: Sí, 7:54 minutos, si no has de volver.
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0: En la vitamina B de Bésame, esa que arropa el alma, vamos a hablar de esta vitamina que es muy importante. Ser optimista. Sí, porque ser optimista es sacar lecciones de todas las situaciones. Ser optimista es mantener la serenidad, tanto en momentos de resultados favorables como en situaciones problemáticas. Es conservar la paz interior. Así en los éxitos como en los fracasos. Ser optimista es aprender de los propios errores, manteniendo en estos casos el equilibrio interior. Ser optimista es trabajar por la paz en un ambiente de guerra. Ser optimista es mirar en todo lo óptimo, aprovechable y decidir trabajar para cambiar la miseria moral por la más probada honestidad. El optimista expresa con firmeza su voluntad de afirmación positiva y su seguridad en sí mismo.
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1: 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Presentamos a esta hora la siguiente sección.
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3: Bueno, a las 8 de la mañana con 29 minutos en Bésame en las Mañanas. Ha llegado el momento de ir a la historia que nos cuenta un 4 de septiembre a lo largo y ancho del tiempo. Pues bueno, hoy es el Día Internacional del Taekwondo, una disciplina deportiva bastante importante de defensa personal, de habilidades y destrezas para el campo de la batalla. Pero bueno, ya. Esto se relaciona mucho con todas las batallas de la vida, con alguna circunstancia, con defensa personal, no solamente por un tema de violencia, sino por un tema más bien de defensa de personal, de deporte y de salud. Así que bueno, qué chévere esta disciplina.
1: Hay un amigo que es árbitro y maestro, ¿qué? De esta disciplina
3: deportiva.
1: Sí, el viejo Juan Carlos, un fuerte abrazo para él, Juan Carlos Espinosa. Hoy es el Día entonces Internacional del Taekwondo, y además también hoy es el Día Mundial de la Salud Sexual.
3: Qué importante es esto.
1: Sí.
3: Tener confianza con la pareja, saber que uno está confiándole el cuerpo a otra persona. Por eso es muy importante tener un compañero sexual.
1: Bueno, ¿qué es la salud sexual? La salud sexual se define como un estado de bienestar físico, emocional, mental y social en relación con la sexualidad. No es simplemente la ausencia de enfermedad, disfunción o incapacidad, no. Para lograr y mantener una muy buena salud sexual, los derechos sexuales de todas las personas deben ser respetados, protegidos y cumplidos. Usted lo decía. Así es.
3: Bueno, también es el Día Mundial del Síndrome del PFPA. ¿Qué es? Es una enfermedad autoinflamatoria que se caracteriza por episodios de fiebre periódica acompañados de adenopatías, aftas y amigdalitis, entre otras. Es el síndrome del PFPA. También se conoce como el síndrome de Marshall. Bien. Fue descubierto en el año 1987.
1: Bien.
3: Bueno, el santoral nos indica que es el día de Santa Rosalía, como la cantante, San Amniano, ni idea, no conozco ninguno, Santa Iris, este Iris es muy bonito el nombre, y Santa Monesa.
1: Santa Monesa. Vea.
3: Monesa. Bueno, artistas que hoy están de cumpleaños.
1: ¿Cuál?
3: En el mundo del vallenato, Jerónimo Cantillo, actor y cantante, compositor y guitarrista. Fue el que interpretó en la novela Khaled Morales a Khaled Morales, en la bionovela. Otro artista, Javier Solís, artista que también forma parte de Bésame. Gabriel Siria Levario, nacido en Ciudad de México un 4 de septiembre de 1931, cantante y actor mexicano. Héctor El Fader, Héctor Delgado Román, nacido en Puerto Rico, para todo el género urbano y los seguidores de este género. Beyoncé también nacida en Houston, Texas.
1: Beyoncé.
3: Un 4 de septiembre de 1981. Hoy está cumpliendo años Carlos Ponce, actor y cantante puertorriqueño.
1: Sí, claro, claro,
3: unos ojos espectaculares.
1: Ojos azules, sí.
3: Espectaculares.
1: ¿Azules o verdes?
3: Azules.
1: Sí, cierto, claro, cómo no.
3: 4 de septiembre de 1972. Sí. Y artistas que, pues sin duda alguna, dejaron huella en la historia de la música. Gustavo Cerati falleció un día como hoy, un 4 de septiembre de 2014. Compositor, guitarrista, cantante de la banda Soda Stereo.
1: Sí, sí, sí. Soda Stereo.
3: Bueno, ahí están los artistas que recordamos un día como hoy. Hay muchos más, pero son como los más destacados y referentes en Colombia.
1: Bueno, Javier Solís. Pero ese es más...
3: Más ranchero.
1: Más ranchero, sí. Pero tiene muy buenas canciones. Por lo menos
3: me
1: esta, diga.
3: Ajá,
1: y además que ya estamos acercando al fin de semana.
3: Fin de semana.
1: Y en tu pelo.
3: En tu pelo tengo yo. Payaso.
1: No, hay muchos.
3: Hay un montón.
1: Javier Solís, ¿cierto?
3: Sí, Javier Solís.
1: Sí. Y, pues, bueno, mire. Ahí se hace el hijo, ¿no? José Javier Solís. Si no estoy mal, ¿o es Javier Solís?
3: Javier Solís es el que hoy está cumpliendo años.
1: Sí.
3: Cantante con, de ranchera, okay. Cantante.
1: Qué bueno, es Javier Solís, que hoy está de cumpleaños, un artista más de Tropicana, ¿no?
3: Sí, puede ser, pero acá también en esas rancheras románticas.
1: Ay, sí, rancheras románticas, muy bonitas.
3: Este no es.
1: No, ese no es. Ese es el hijo.
3: Javier Solís.
1: Ese es el hijo, sí, señora. Tienes toda la razón. Este sí es, mira.
3: Ese.
1: O esta canción también es de Javier Solís. Moliendo café, por ejemplo.
3: Uy, es que tiene un montón.
1: No, hay muchas.
3: Pero la mía, así como más, mi favorita es Te amaré toda la vida.
1: Te amaré toda la vida. Ah, bueno. 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
2: 8:42.
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1: Bueno, ya son las 8 de la mañana, 46 minutos en Bésame, te enamora. Y bueno, pues ahí está, ahora saluditos para todos nuestros oyentes en nuestro WhatsApp, Bésame 324-281-5545. Willy Castañeda, buenos días. Milady Méndez, también ahí está conectada con Bésame.
2: Oye, es por aquí nos envían la nota de voz participando también en el tema del día. Este oyente terminado en 3852, ¿cómo se llama? Pero Aide Fernández, Urbano. Tratar de que los audios no sean mayor a 30 segundos, 40 segundos como máximo, pero no un minuto. Oyentes.
3: Buenos días, familia, Bésame. De acuerdo al tema que están tocando los animalitos, yo también pienso que no se debería maltratar los animales, porque ellos también sienten, que no hablan, pero ellos expresan con sus ojitos, su mirada, su movimiento corporal, lo que les gusta, lo que les duele. Pues la verdad, a mí me gustan los animalitos, no para yo tenerlos, porque de verdad aquí en la casa no hay espacio, pero tampoco estoy de acuerdo que los maltraten, así como dijeron ustedes, que los tiran a un río, los botan amarrados en bolsas.
2: Sí.
3: No, eso no, eso es una infamia.
2: Mal hecho.
3: Pues yo pienso que los animalitos, como son seres vivos, deben de protegerse también. Y si no quieren los animalitos, ¿para qué los adoptan para después irlos a botar? Ellos también sufren porque extrañan también con las personas que comparten todos los días.
2: Gracias a mi oyente por participar totalmente. Además, déjeme decirle que es un delito usted maltratar a un animalito. La ley del ángel, ¿no? ¿Cierto,
1: Tefi? Ley ángel o ley 1774 también castiga el maltrato animal. También está la ley Kiara, que es para el tema de los peluditos que han estado en centros veterinarios, bueno, y muchas leyes.
2: Sí. Carolina, ¿cómo vas?
4: Muy buenos días, Jota Paz, Estefanía.
2: Hola.
4: Pues, qué pecado los animales maltratarlos. Los animales no son para maltratarlos, para quererlos, porque ellos son miembros de la familia. Yo tengo una perrita que adopté y otra que se llama Canela, sí. Y no. Yo las quiero mucho.
1: Qué linda.
4: Las quiero mucho, pero lo que hicieron con el animal es pecado, porque todo lo ves de arriba. Los animales hay que amarlos porque forman parte de uno y parte de la familia. Dios los bendiga. Bésame.
1: Eso, ha dicho algo muy cierto, y es que pues el de arriba es el que ve todo. Uh-huh. Y nada se escapa de esa mirada. Bésame. Y bueno, pues sí, esperar a ver que más personas sigamos tomando conciencia.
2: Así es, pero no hay conciencia cuando uno no siente amor. Si usted no siente amor por los demás, no hay conciencia. Si usted no siente amor por el prójimo, no hay conciencia. Si
1: no
2: siente
1: amor
2: por un animal, si usted no siente amor por un animalito, entonces no siente amor por nadie.
1: Y no sienten amor porque no tienen a Dios en el corazón.
2: Eso está muy bien. Esa es Claudia Borrero en Álamos. Dice, eso es verdad, duele mucho. Hoy estamos llorando la partida de Dulce, la gatita. Ay, qué lástima.
1: Ay, cuánto lo siento.
2: Nos sentimos mucho, Claudia Borrero en Los Álamos, que ha perdido su mascota. Gabrielita, ¿cómo vas?
5: Hola, mi familia Bésame, mis
2: reina.
5: Oyentes de Bésame, que son como mis amigos, los saludo desde mi cocinita Bésame. Que el Señor los bendiga y los guarde y los proteja. Chao, chao.
2: Chao, chao, que estés muy bien, mi oyente enamorado. Libardo Rivera, en Calarcá, Veracruz.
1: Bueno, ¿qué nos dice? Les voy a hacer un recuento de mis mascotas. El primer gato, un gato abandonado en la vía, el cual se llama Michi. Después dos Orion y Lucky. Después la Lucky Cucha, style, que me trajo cuatro gatitos. Sigue Ñoño, después Pelusa, ¿Ñoño? Un abrazo. Y Tommy, tres,
2: ay,
1: que a comer a la casa Moño, niña, negro. Mi casa es la casa de los gatos. Una contrahistoria. Saludos. Muy lindo eso.
2: ¿Tú sabes cómo se llama mi bebé?
1: Tomix.
2: Tomix. Es un nombre muy original, yo sé que nadie lo tiene.
1: Tomix.
2: Tomix. Tomix sí, pero Tomix, que es una historia muy particular que yo ya comenté la vez pasada. Ajá. La vez pasada aquí en Besa.
1: Oiga, sí, hay que hacer un post con todas las mascotas de nuestros compañeros acá en Prisa Media Armenia.
2: Sí.
1: Para bonito. Conocer también y mostrarles a nuestros oyentes nuestros peluditos.
2: Sí, se puede hacer como una especie que ellos aparezcan en la portada, como una especie de sensibilidad hacia los animalitos.
1: Hacia los animalitos.
2: Sí, como una campaña. Bueno, te amaré. Lo dicen los terrícolas, ¿no?
1: Uy, sí, de Venezuela. 8:52 en Bésame, te enamora.
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1: En historias increíbles a esta hora, en historias asombrosas, parece sacado de una película, pero son reales, mis oyentes. Yo sé que te va a tocar mucho el corazón esta historia. Además que por estos días ha cogido mucha fuerza. Y como título le voy a colocar a Arturo Calle, ofrece ayuda a María Consuelo Córdoba. Una historia que vuelve a tocar el corazón de Colombia. Y les cuento que María Consuelo Córdoba, sobreviviente de un ataque con ácido ocurrido hace 26 años en Bogotá, volvió a contar públicamente el difícil proceso que ha vivido durante más de dos décadas a sus 58 años. Asegura haber pasado por cerca de 87 cirugías. Continúa enfrentando graves secuelas físicas y dificultades económicas. Actualmente vive en una habitación arrendada y, según ha relatado, incluso ha tenido que recurrir a pedir ayuda económica para cubrir alguna de sus necesidades básicas y médicas. Su vida, o su historia más bien, volvió a hacerse visible después de que manifestara nuevamente su deseo de acceder a la eutanasia. Decisión que, según se ha informado, cuenta con una autorización existente desde hace varios años. En medio de esta situación apareció un gesto de solidaridad. El empresario colombiano Arturo Calle se comunicó con María Consuelo y ofreció ayuda con la compra de una vivienda, pues con la intención, lógicamente, de que pueda tener su propio lugar donde vivir y unas condiciones de vida más dignas. Bueno, también se hizo un llamado para que otras personas puedan sumarse a esta ayuda. Y aquí me parece importante una reflexión que va mucho más allá de esta historia. Y lo digo, mira, a veces una persona no necesita solamente que le solucionemos toda la vida. Necesita que alguien le diga: no estás sola, yo te voy a ayudar. Pues María Consuelo lleva 26 años cargando las consecuencias de una tragedia que cambió su vida para siempre. Y aunque ninguna ayuda puede borrar lo ocurrido, un acto de solidaridad sí puede transformar la manera en que una persona enfrenta el presente. Porque la verdadera solidaridad no debería aparecer solamente cuando una historia se vuelve noticia. También se debe existir cuando se apagan las cámaras, cuando terminó la conversación y cuando las víctimas siguen necesitando apoyo. Hoy, el gesto de Arturo Calle puede convertirse en una nueva oportunidad para María Consuelo y quizás también nos deja una pregunta para todos. ¿Qué podemos hacer nosotros para aliviar un poco el peso de alguien que está atravesando una situación difícil? A veces, ayudar no requiere tener millones. Puede ser escuchar, puede ser acompañar, compartir una oportunidad, tender una mano o simplemente no ser indiferentes. Porque la vida puede cambiar cuando alguien decide mirar al otro lado con humildad. ¿Qué tal les pareció esta historia? Házmelo saber a través de la caja de los comentarios. 324-281-5540. 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
2: Resumen de noticias a esta hora de la mañana, 9:32 minutos. Feliz viernes a todos, feliz fin de semana. 4 de septiembre, las noticias más importantes de Armenia, Quindío, Colombia, del mundo. Buenos días para todos. Quindío con 18 grados de temperatura máxima para el día de hoy, 29 según el IDEAN en Colombia. Pronóstico del tiempo seco, no descartan lluvias en la tarde en Armenia.
3: 9:33, mucha atención. Filandia, Circasia y Salento son, por ahora, los municipios con mayor riesgo de desabastecimiento de agua en el Quindío. Los dos primeros empezaron a cortar el suministro, especialmente en horas de la madrugada, para hacerle frente a los efectos de las altas temperaturas y el fenómeno del Niño. En Salento, en cambio, el flujo de turistas se redujo tras el terremoto del pasado 10 de agosto, de modo que en el municipio se cuenta por el momento con recurso hídrico suficiente. En Filandia, el racionamiento va desde las 10 de la noche hasta las 5 de la mañana, con el fin de almacenar agua y evitar el desabastecimiento. En Circasia, entre tanto, hay supervisiones temporales por la reducción del nivel del río Roble y de varias quebradas como las Águilas y la Arenosa.
2: Las 9 de la mañana con 34... minutos. Luego de 5 horas rescataron con vida a obrero atrapado por un alud de tierra en Montenegro, Quindío. Rescatistas de la Cruz Roja, bomberos, Defensa Civil trabajaron articuladamente en estas labores. La emergencia se presentó en una obra de construcción ubicada en el barrio La Grecia del municipio de Montenegro, ubicado a 15 minutos de Armenia, lo que activó a todos los organismos de socorro, entre ellos bomberos, Cruz Roja, Defensa Civil, Alcaldía de Montenegro y trabajadores de la obra.
3: 9:34, más información. La seguridad del Quindío no se define en los despachos de Bogotá, sino en sus calles, en la tranquilidad de sus veredas y en la estabilidad de su economía cafetera. El reciente relevo de 2 mandos de la Región de Policía número 3 y de la 5ª División del Ejército Nacional no es una simple rotación rutinaria de uniformes, es un replanteamiento táctico de la fuerza pública ante una criminalidad que muta con rapidez y exige respuestas contundentes, coordinadas y desprovistas de cualquier retórica romántica. El departamento se encuentra en un punto donde el microtráfico, el hurto y la amenaza de extorsión rural demandan una coordinación perfecta entre la estrategia regional y la ejecución local. En esta nueva etapa de liderazgo estratégico recaen 2 experimentos oficiales encargados de trazar las directrices del brigadier general Andrés Fernando Serna Bustamante en la policía y el brigadier general Juan Oduber Rendón Pérez en el ejército.
2: Y las 9:35, ese es el perfil de alias Bendito Menor, cabecilla de las autodefensas que murió en un operativo, y también además habría caído su pareja sentimental, alias Bebecita, y 2 de sus escoltas, Nair Andrés Pérez Toncel, conocido como alias Naín o Bendito Menor, era uno de los principales cabecillas de las autodefensas conquistadoras de la Sierra Nevada, también conocidas como los Pachenca. El hombre murió durante un operativo de la fuerza pública que desarrolló en Riohacha, La Guajira. Con 26 años de edad, Bendito Menor había logrado escalar dentro de la organización hasta convertirse en el máximo cabecilla del Frente Javier Cáceres.
3: Y un deslizamiento amenaza la finca La Marta en La Tebaida. La finca La Marta en el municipio de La Tebaida enfrenta un doble problema, un derrumbe en un terreno ya erosionado y los daños que le dejó el terremoto del pasado 10 de agosto. El predio dedicado a la ganadería y la siembra de algunos productos del campo perdió una edificación que colapsó con el movimiento telúrico, aunque ninguno de sus residentes resultó lesionado.
2: Las 9:36, hasta ahora información. Hay polémica en Armenia por la modificación del pico y placa para carros y motos. Los gremios no están de acuerdo con esta medida y solicitan que se reevalúe el nuevo pico y placa de 4 dígitos, aún no entra en vigencia.

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1: Bueno, mis oyentes enamorados, hemos llegado a la final de este programa el día de hoy. En esta semana también, porque hoy estamos a viernes. O sea, nos vemos ese próximo lunes. Antes de todo, quiero decirle a usted, querida Tefija oyentes, que todo lo que uno ve en redes sociales no es cierto. Por ejemplo, esta noticia. Cosas que uno se topa en las redes sociales. Llevaba 30 años participando en sorteos y nunca, en sorteos y rifas. Y nunca se había ganado nada. Se ganó una colonia y cuando se la aplicó le dio alergia. ¿Cómo la vea? El hombre llevaba 30 años participando en sorteos, pesar, rifas.
2: No, pero puede
1: había
2: pasar.
1: Ganado, nunca se había ganado nada. Y se ganó una colonia después de ese tiempo y cuando se la aplicó le dio alergia.
2: Hay gente que puede ser alérgica.
1: No, pero...
2: O resultar
1: no,
2: alérgica.
1: Sí, pero no van a ganar nada en 30 años. Ganó una colonia y puede darle alergia.
2: Por eso.
1: Eso es uno como...
2: Le tocaba.
1: Un poquito de buenas, por no decir la palabra.
2: Ya bueno, le tocaba en el instante.
1: En el instante, la alergia. Bueno, mis oyentes, llega el momento también de saludar rápidamente antes de irnos. Marta Lucía Ríos, ¿cómo vas? Milady Méndez, que está en Circasia. Fuerte abrazo para ti, Milady. Hola.
3: Bésame, buenos días.
1: Hola,
3: qué rico
1: reina.
3: Escucharlos. Me encantó lo del perrito. Yo ayudo a los perritos.
1: Ay,
3: en
1: qué
3: Circasia.
2: Ay,
3: me
2: qué
3: encanta.
2: Bonito.
3: Es mi delirio. Los animalitos peludos.
2: Qué lindo.
1: Sí, hermosos. Ayudar a los animales, eso
2: y
1: habla mucho.
2: Y en Circasia hay unos peluditos muy lindos en el parque. Yo que voy casi que la mayoría de los domingos sobre todo y... Pues me he topado con perritos que tienen historia en Circasia. Uh-huh. Son muy, muy bonitos.
1: Muy inteligentes.
2: Ya hay un centro de bienestar animal en un lugar uh-huh. que se llama Barcelona, que pertenece a Circasia. No Barcelona de Calarcá, sino el de Circasia. Uh-huh. Y bueno, me parece muy chévere. Un saludito para mi lady entonces, que se dedica a esta bonita labor.
1: También para Tulia Peñuela, en Prado. Por favor, los audios no mayor de 30 segundos. Un minuto, no.
4: Muy buenos días, Bésame, locutores, los oyentes también, buenos días. Espero que hayan amanecido muy bien.
1: Gracias.
4: Referente a las mascotas, no hay amor más puro que el de un perrito.
2: Así es.
4: El de un gatico.
1: Sí.
4: Ellos le dan a usted el amor uh-huh. sin pedirle nada, sin nada, nada.
1: Sin nada a cambio.
4: Lo quieren a uno, cuando uno está triste ellos se acercan a uno, lo lamen, se hacen al lado de uno. Entonces,
1: sí.
4: Me parece un crimen la persona que maltrate los animales, que esto debían de, aunque hay una ley, sí.
1: Sí, claro, hay una ley, sí señora. Adriana Ringifo, en Puerto Espejo, ¿cómo vas?
5: Buenos días, espero se encuentren muy bien.
1: Muy bien.
5: Pues hay un dicho que creo que es muy válido en este caso de la historia y es que el que es cruel con los animales es cruel con los humanos y no hay derecho a que uno haga algo tan terrible como con esa perrita y tirarla a la basura, siendo que es un ser humano y sintiente que solo depende de los que están alrededor, o sea, los humanos. Y de verdad qué dolor el que le causó eso, pero bueno.
1: Gracias a nuestro oyente, también dice Claudia Borrero. Hola familia, Bésame, buenos días. La verdad debería de existir una pena de muerte, se lo merece. Pues ella dice aquellas personas que maltratan a los alemanes. Yo defiendo a todos los peludos a capa y espada, es verdad. Dios tiene mucha misericordia por nosotros porque hay tanta maldad, depende de los habitantes de la calle, porque algunos son muy crueles con ellos y otros buenos. Ellos son familia y son nuestros hijos, o sea, los peluditos.
2: Qué lindo.
1: Bueno, y haciendo también énfasis a lo que tú dijiste, es que el habitante de la calle recuperó el perrito, lo sacó de la basura. Bueno, Esmeralda también, hola, ¿qué tal? Buenos días, Esmeralda. Dice que esos son los bebés y los amo mucho. Son familia. San Barcelona, Quindío. Ya lo viste, ¿cierto?
2: Ay, qué hermosos, tan hermosos.
1: Nancy Henao, ¿cómo vas?
6: Muy buenos días, familia. Bésame para ustedes dos. Un fuerte y bendecido día. Que mi Dios me los bendiga, me los proteja y siempre me los ilumine. Y hoy hay que decirle gracias, Dios. Muy buenos días, Señor Sol. Como la canción de Juan Gabriel. Y esa era mi mascota, era mi adoración, estuvo conmigo 10 años, desafortunadamente hace poco la perdí.
7: Pero
6: es algo muy duro. Y cuando uno ama a un ser humano, también ama a un animal.
7: Uy, sí.
6: Me ha dado muy duro, pero pobrecita. Yo sé que donde está ella está muy bien.
7: Ay, mi amor.
6: Gracias, familia Besa.
7: Reina, no, pero toca seguir adelante, si eso es muy, pero muy duro.
2: Sí, es durísimo.
7: Oyente, terminado. Pésame, 4728.
8: Muy buenos días. Habla Byron de aquí del
7: Byron.
8: Cairo Valle. Sintonizado desde el amanecer con esa gran emisora.
7: Gracias, Byron.
8: Para solicitarles el disquito de Pobres Niños de los Caminantes. Muchas gracias. Buen día.
7: Después de la 10, con mucho gusto. Bárbara, ¿cómo vas?
9: Hola, muy buenos días, mi reina y mi rey preciosos.
7: No, reina,
9: Dios los bendiga siempre.
7: Igualmente,
9: que tengan
7: mi amor.
9: Un hermoso día. Para pedir el disquito, la carta que nunca envié. Gracias. Dios los bendiga.
7: Bueno, mi amor, con mucho gusto. La carta que nunca envié. Listo, listo, reina. Igualmente para ti, Dios te bendiga. Fuerte abrazo para también nuestro oyente Ernesto Grajales, nuestro oyente terminado en 3018. Y bueno, ahí seguimos juntos. Aquí está la música, aquí está el Divo de Juárez, si quieres.
2: Bueno, en Bésame te enamora 952. Feliz
7: chao, Tefi.
2: Fin de semana, Dios los bendiga. Chao,
7: nos vemos, chao. Yo llego a las 3 de la tarde el día de hoy. Bendiciones para todos, feliz mañana.

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0: No sé dónde estás. Y esta carta la escribo no por ti, no por lo que eres. Tal vez por el pasado. Tal vez por las cálidas y sosegadas horas que tu locura o capricho me hayan regalado.
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0: Y si digo locura, no pienso en tu cabeza frágil, transmutable y voluptuosa. Solo pienso en los instantes en que de infernal pasión parecía tu corazón entregarse como deshojando uno a uno los pétalos de una rosa. O tal vez escribo para mí, escribo para mi corazón, escribo para mi alma, o escribo para mis sentimientos, que alguna compensación han de tener por haberlos feriado a cambio de vanidad.

¿Qué quieres que te diga? ¿Que te quise como mujer? ¿Como un fantasma? ¿O como mi amante? Como mujer, Dios te premió con todos los encantos terrenales. Como fantasma, vagas por la vida, y tu vida vaga como un fantasma. Y como amante, medrosa y sin mañana. ¡Qué dolor decirlo! Pero mi alma fue para ti demasiado grande. ¿Sabes lo que es el alma? ¿Sabes dónde se aprende a vibrar, a gozar y a sufrir con el dolor, la alegría y la esperanza? ¿No lo sabes? ¿Pero acaso crees que existan parajes o tratados donde te enseñen a amar como hasta ahora nunca has amado? ¿Crees que conociendo a Sócrates, Platón o Aristóteles, tu alma se te ensanche y pueda simbrar como la mía te lo ha mostrado? Yo te digo que no. Cosas como estas solo se aprenden en las entrañas de la madre que nos concibió. Y mi madre me dio una esencia tan desaforada que para amarte mucha alma me sobró.

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1: Perdóname esta carta, aunque sé que nunca la enviaré. Primero, porque no sé dónde estás. Y segundo, porque después de amarte tanto, el alma que te escribe no te quiere ofender.

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1: Bésame, la emisora que te enamora. ¿Qué tal? ¿Cómo están? Feliz mañana para todos. Estamos de viernes, fin de semana, con los 90.7. Bésame, la emisora que te enamora. Yo inicio a acompañarlos. Para mí es un gusto iniciar a acompañarlos en esta mañana. Mañana cargada de muy buena programación musical, que como siempre, ustedes saben que ustedes se encargan de programar. Pero bueno, antes me presento. Pipe Jurado inicia a acompañarlos con la dirección de Mauricio Calvo. Les digo buenos días, buenos días, buenos días. ¿Cómo están? ¿Cómo me los trata la vida? A través de los 90.7, la emisora que te enamora. Ustedes se conectan con nosotros a través de nuestro WhatsApp, Bésame, 324-281-5545. Canciones, saludos, reportes de sintonía, cumpleaños, dedicatorias, ¿por qué no? Lo que usted necesite, lo que usted desee, con todo el gusto del mundo, pues para eso estamos, ¿cierto? Así que de una vez, en notica de voz me van a decir, hey Pipe, quiero escucharme tal canción, tal balada pop, tal rockcito romántico. De una. 324-281-5545. Ya hago con oyentes, estamos de mañana de viernes con la emisora que te enamora, Bésame.
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0: 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Ya tenemos las 10 de la mañana, 26 minutos, 10:26 en Bésame 90.7.
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0: Bésame 90.7, Bésame la emisora que te enamora. Sigue avanzando la mañana de este viernes, ya por fin de semana, con la emisora que te enamora. Es momento de irme a saludarlos. Espero que usted se reporte con nosotros a través de nuestro WhatsApp, Bésame, 324-281-5545. Bésame, buenos días.
2: Buenos días, emisora Bésame. Le habla Wilmer de la Tebaida Quindío. Son tan amables y me pueden complacer con la canción. Y son las 10 de los locos del amor. Que tengan un excelente día. Dios los guarde. Éxitos y bendiciones. Porque yo escucho la mejor emisora del universo entero. Bésame.
0: Gracias por ese bello mensaje, mi querido oyente. Gracias por estar conectado con Bésame. Por acá, ¿qué más nos dicen? A ver, por acá, Bésame.
3: Y para que por favor me coloques la canción Porque Me Gustas, de Felito Félix. Muchas gracias, Bésame.
0: Eso, saludo para nuestro oyente conectado con nosotros. Gracias por estar conectada con Bésame 90.7. Por acá, ¿qué más nos dice don Javier Martínez? Buenos días.
4: Usted, muy buenos días. Sería de Tanamar y colocarme en un disquito.
0: ¿Cuál?
4: Mujer de las cuatro décadas de Ricardo Arjona. Se habla Javier de Yanitru Guarna. Chao, gracias, también soy Bésame.
0: Listo, un saludo para Javier también conectadísimo con nosotros en esta mañana de viernes, fin de semana. Y claro que sí, poco a poco les iré programando sus canciones. Por acá, mi bella Eunice, ¿cómo vas, mi amor?
5: Hola, buenos días, Felipe.
0: Hola.
5: Dios me lo bendiga.
0: Amén.
5: Usted, por favor, ¿me puede colocar la melodía de Claudia de Colombia, señora? Que Dios me lo bendiga y que tenga un hermoso día.
0: Igualmente para ti, mi amor. Dios te bendiga grandemente. Y gracias por estar conectada también con Bésame 90.7, la emisora que te enamora. Bésame, buenos días.
6: Muy buenos días, Bésame. Es tan amable para escuchar la canción Diseñame, Joan Sebastián. Muchas gracias, yo escucho Bésame.
0: Eso, 10 de la mañana, 28 minutos. Bésame, te enamora.
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0: Juan Sebastián, se llama Diseñame, a las 10 de la mañana, 41 minutos, a través de Bésame 90.7. Recordarles que a través de Instagram nos encuentran como @besamearmenia, TikTok besame.armenia, y a través del internet www.besamefm, por si nos quieren escuchar en cualquier parte del mundo y llevarnos donde quiera que usted vaya. Se pueden conectar y pueden reportar sintonía también a través de nuestro WhatsApp, Bésame, 324-281-5545. Por acá que nos dicen, Bésame, buenos. Hola, hola.
1: Buenos días, Pipe. Espero esté muy bien.
0: ¿Y
1: por
0: tú?
1: Favor, una canción que le pedí ayer y no sonó.
0: ¿Cuál?
1: Por favor, Sin un amor, de Vicente. Quisiera escucharla. Mil gracias. Bendiciones.
0: Listo, mi amor. Si no sonó, sin duda alguna es porque pronto no la tengo aquí a mano, pero si quieres otra, con todo el gusto del mundo, mi reina preciosa. De buena la puedes programar, claro que sí. Por acá, ¿qué más nos dicen? Bésame, buenos días. ¿Qué me dicen por acá?
2: Hola, Pipe.
0: Hola.
2: Buen día.
0: Buen día.
2: Te saludo desde Bugalagrande.
0: Uy.
2: Me gustaría escuchar la canción Extraño tus ojos, de Juan Gabriel. Bésame.
0: Un abrazo para ti, mi querida oyente. Gracias por estar conectada con Bésame 90.7. Pero ¿qué más nos dicen? Buenas.
3: Días, Pipe, Dios lo bendiga.
0: Amén.
3: Acá como siempre, sintonía, escuchando la música tan hermosa. Y lo felicito por esa voz.
0: Gracias.
3: Tan hermosa. Para que me haga grande favor, me ponga una canción de Chayanne, Un siglo sin ti. Dios lo bendiga. Bésame.
0: Uy, temazo, mi amor, a propósito de este mes de amor y amistad. Ahí ya viene en minuticos, bueno, en instantes tu canción. Por acá me dicen, ¿qué más me dicen por acá? Buenos días.
4: Hola, familia.
0: Hola.
4: Feliz y bendecido día para todos.
0: Gracias.
4: Pipe, ¿cómo vas?
0: Bien,
4: ¿cómo
0: tú,
4: estás?
0: Mi amor.
4: Pipe, quisiera escuchar un tema de

0: de Milton César, el que tengas, el que quieras.
1: Milton César.
0: Que Dios te bendiga. Bésame.
1: Listo, mi amor, gracias por estar conectada con Bésame 90.7, por reportar sintonía en esta mañana. Y también Dios te bendiga grandemente. Por acá, ¿qué más nos dicen? Bésame, buenos.
2: Hola, familia Bésame. Hola. Buenos días, reportando sintonía acá a la Tebaida. Les habla Marta. Para ver si me pueden hacer el favor, me colocan el disquito.
1: ¿Cuál?
2: Dos cosas de los terrícolas. Gracias, feliz y bendecido día.
1: Listo, 10 de la mañana, 44 minutos, ya prácticamente cerrando una hora más. A través de la emisora que te enamora, Bésame.
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0: Se llama el gato, un gato que está en la oscuridad a las 11 de la mañana, 5 minutos. Roberto Carlos abre esta hora de buena programación musical. Hora que está totalmente habilitada para que ustedes pidan sus canciones. Pipe Jurado los acompaña en esta mañana. Ya pasamos la primera hora. Ya a las 11 y 5 minutos el tiempo pasa volando. 324-281-5545. Ya está a las 3 de la tarde con todos ustedes. Así que nos queda un muy buen rato para complacerlos absolutamente a todos. Por acá sigo saludándolos. Por acá que nos dicen. Ah, bueno, este otro está como largo, pero escuchemos un poquito. A ver, por acá, bésame.
1: Muy buenos días, bésame Armenia. Hola. Escuchando yo lo de los perritos. A mí también me encantan los perritos. No mucho porque no tengo capacidad de mantener muchos perritos.
0: Ah, bueno, mi amor, ese es el tema de bésame en la mañana y queda pendiente tu audio. Por acá me dicen. Buenos días, familia. Bésame por un disco. Claro que sí, por acá que nos dicen bésame. Bueno, por acá que me dicen bésame.
2: Buenos días, mi familia. Bésame.
0: Hola.
2: Un abracito para todos ustedes allá. Me llamo Lady. Vivo aquí en los Llanos Orientales, pero soy de Calarcá, Quindío. Un saludito para mi familia que viene en Calarcá. Para mi hermanito Rogelio Sánchez, mi cuñada Dora Ortiz y la niña Kelly. Por favor, un abracito para todos ellos. Y por favor, me pueden regalar un disco, ya lo pasado de José José. Gracias, un abracito.
0: Claro que sí, mi vida. Recuerden que no deben llamar, que solamente estamos recibiendo noticas de voz para que lo tengan presente. Llamar, porfa, no. Si quieren saludarnos o algo, nos escriben, porfa. Nos pueden escribir y de una, pero con todo el gusto, pero llamar al WhatsApp no está disponible para llamadas. Por acá, a ver, por acá, ¿qué más nos dicen? Por acá, bésame, muy buenos días, buenas, buenos.
3: Buenos días, familia, bésame. Bendiciones para todos.
0: Ay, Dios mío, recuerden llamar, no, por favor. Por acá, ¿qué nos dicen?
3: Si son tan amables en colocarme, yo necesito de tu amor de Pedrito Neira. Que Dios los proteja mucho, que Dios los cuide.
0: A ver, por acá, ¿qué nos dicen? Es que me están llamando al WhatsApp, por favor, no me llamen.
3: Bésame, la emisora que manda en Colombia.
0: Yo necesito, listo, ya te la programo, mi hermano. Claro que sí, con todo el gusto. Y gracias también por estar conectado con Bésame 90.7. Por acá que nos dicen, bésame, buenas.
4: Pipe, mi hermano, buen día, ¿cómo estás?
0: Buen día, bien, bien.
4: Pipe, ¿será que te soy una cañonita bien jaladita y pues?
0: ¿Cuál?
4: Lady Laura. Muchas gracias. Bésame.
0: Listo, Lady Laura ya viene en contados instantes, aunque bueno, ya más adelantico estará sonando, claro que sí, con todo el gusto del mundo. Y gracias por estar conectado con nosotros. Por acá, bésame, buenos días.
5: Hola, bésame, buenos días. Para un disquito, porfa, Amante Solitario de Manolo Otero.
0: Listo, vamos a buscar la amante. A ver si está por acá. Amante Solitario. A ver, a ver, a ver. Mira que no me salen listas. Así que bueno, si quieres otra, con todo el gusto del mundo. Por acá, bésame, buenas.
6: Bésame, muy buenos días. Buenos días. Por acá, acabadita, levántame, pero bueno, ahí me hemos escuchado. Deseo escuchar mi plegaria. Gracias, Yamile. Dios los bendiga. Bésame, me enamora.
0: Eso. 11:08 minutos, iniciamos una hora más en Bésame 90.7.
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0: Bésame, te enamora 90.7, 11 de la mañana, 20 minutos, 11:20. Sigue avanzando la mañana con buena programación musical a través de la emisora más enamorada del departamento del Quindío. Qué buena enamorada. La emisora más hermosa del mundo. Por acá sigo escuchando a los que nos dicen por acá. Bésame, buenos días, buenos días, buenos días.
1: Familia, bésame, que tengan un feliz y bendecido día. Por un día nuevo que empieza, por una nueva oportunidad, siempre daré gracias infinitas.
0: Uy.
1: Para solicitar, por favor, la balada Te extrañaré por siempre, de Elio Roca. Feliz y bendecido fin de semana para todos. Muchísimas gracias. Bésame, te enamora.
0: Gracias a ti, mi Alba Suazo, conectada desde Calarca. Gracias por tomarte el tiempo y enviarnos ese mensaje tan bello para reflexionar un poco acerca de la vida y para dar ese mensaje de motivación hacia los oyentes. Muchas gracias, mi amor. Dios te bendiga grandemente. Besote para ti muy especial. Gracias por estar conectada con Bésame 90.7. Por acá, ¿qué más nos dicen? Bésame, muy buenos días.
2: Amaneció, mijo. Una canción, bien, por favor. Otro día más sin verte, John Secada.
0: Otro día más sin verte. Listo, esa también va más adelantico con todo el gusto del mundo, mi hermano. Gracias por estar conectado con Bésame 90.7. Por acá, ¿cómo vamos? Buenas, buenas.
3: Muy buenos días, Pipe, ¿cómo están? Por favor, una de Cristian Castro, Volver a Amar, muchas gracias.
0: Listo, mi amor, gracias a ti por estar conectada también con Bésame 90.7. Y bueno, ya más adelante te probamos tu canción. Por acá que nos dicen, bésame, buenos.
4: Hola, mi querido Pipe.
0: Hola, mi amor.
4: Reportando sintonía en la fachada, Consuelo Durán. Fuiste mío un verano, de Leonardo Fabio, mi corazón bello. Bésame.
0: Eso, listo. También ya viene más adelante tu canción. Son las 11 de la mañana, 22 minutos. 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

0: Bésame 90.7, 11 de la mañana, 34 minutos, a través de la emisora Que Te Enamora. Recuerden, a través de Instagram, Bésame Armenia, para que vayan a seguirnos, se enteren de todo lo que publicamos. Noticias, temas del día, información valiosa a través de nuestras redes sociales. A esta hora es momento de seguir saludándolos, seguir complaciéndolos además. Por acá, ¿qué nos dicen? Por acá, Bésame, buenas.
1: Bésame, muy buenos días. Quisiera pedir que nos acompañen esta mañana con Hijo de la Luna. Saludos desde Montenegro, Quindío, aquí desde el barrio Alaska.
0: Un abrazo, mi amigo, mi querido Henry Triana, y conectado con nosotros, Hijo de la Luna de Mecano. Vamos a buscarle, y de una esa va, porque va, obviamente, claro que sí. Por acá, ¿qué más nos dicen? Me dicen hola, Pipe. Conectados con ustedes. Por acá, ¿qué más nos dicen? Bésame, buenas. Ah, espera, por acá. Hola.
2: No te digas, sería tan amable colocarme un disco desesperado de José José. Chao, gracias.
0: Listo, claro que sí. Ya en un momento te la programo con todo el gusto del mundo, mi querido Javier. Gracias por estar conectado con nosotros. Por acá, ¿qué más nos dicen? Bésame, buenos días. Buenas.
3: Muy buenos días, familia. Bésame para ti. Un fuerte saludo. Que Dios me lo bendiga, me lo proteja.
0: Amén.
3: ¿Y será que tú me puedes regalar dos disquitos? El primero es Muy Buenos Días, Señor Sol, de Juan Gabriel. Sí. Y si me puedes poner de Diego Torres, Estar Mejor. Gracias.
0: Dale.
3: Bésame.
0: Un abrazo, mi vida bella, mi Nancy hermosa. Gracias por conectarte con Bésame 90.7. Y claro que sí, con todo el gusto, poco a poco, te daré complacencia, mi vida bella. Por acá, ¿qué nos dicen? Bésame, buenas.
4: Pipe, buenos días, ¿cómo amaneció? Hágame el favor y me coloca.
0: ¿Cuál?
4: Amigos de José Luis Rodríguez, el Puma. Dios lo bendiga en este hermoso día. Chao, familia, bésame.
0: Listo, mi amor, con todo el gusto a buscarla. Y si la tengo, con todo el gusto te doy complacencia. Por acá, bésame, buenos días.
5: Buenos días, hola, familia, bésame. Pipe, por favor, ¿me puede hacer el favor y me coloca la canción Dama del Amanecer? Muchísimas gracias. Reporto sintonía desde Oviedo, Puerto Espejo. Bésame.
0: Uy, un abrazo, mi amor, por allí en Puerto Espejo, conjunto residencial. Gracias por estar conectada también con Bésame 90.7. Bésame, la emisora que te enamora, y más en este mes de amor y amistad. Estamos mejores que nunca.
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0: Dama del amanecer a las 11 de la mañana, 48 minutos, ya prácticamente cerrando una hora más. Venga, saludo para acá, muy especial para Almacenes Tentaciones de la 25 en Calarcá. Para la hermosa Mari Ramírez, Dios te bendiga enormemente a ti y a todo el combo que están allí trabajando juiciosas, conectadas con Bésame 90.7 hasta ahora de la mañana. También quiero saludarlos por acá que nos dicen Bésame muy, muy, muy, pero muy buenos días.
1: Muy buenos días. Hola, familia Bésame. Cordial saludo, reportando sintonía desde la bella villa del cacique Calarcá.
0: Uy.
1: Para solicitar una canción.
0: ¿Cuál?
1: Si es posible, me hacen el favor, de Sergio y Estíbaliz, Cantinero de Cuba. Les cuento una cosa, este sector por acá también es territorio Bésame.
0: Qué bien, saludo para mi queridísimo oyente. Gracias por conectarte. ¿Y dónde más es territorio Bésame? Me lo pueden comentar. ¿Dónde usted está es territorio Bésame? Me lo comenta a través de nuestro WhatsApp 324-281-5545. 11:49, Bésame te enamora.

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0: Y es que esta canción dice toda la verdad, hay que tratar de estar mejor. A pesar de las malas circunstancias, a pesar de los problemas, de las dificultades, siempre debemos de estar o tratar de estar mucho mejor. Ya llegamos a las 12 del mediodía, 7 minutos, 12:07, Pipe Jurado, ¿quién nos acompaña en esta tarde de viernes, fin de semana, 4 de septiembre? Ustedes se conectan con nosotros a través de nuestro WhatsApp, Bésame, 224-281-5545. Por acá que nos dicen, Bésame, buenas.
1: Pipe con Abraham, reportando sintonía, una canción de Luz Aida, Quiero lo que siento, ahí con esa canción, amiguito.
0: Listo, claro que sí, va a buscarle y de una se la programó por acá. ¿Qué nos dicen? Bésame, buenas tardes.
2: Amigo, buen día.
0: Buen día.
2: Espero que esté bien.
0: Excelente bien.
2: Su programa.
0: Gracias.
2: ¿Me puede complacer, por favor, con esta canción, La Noche, de Adamo? Muchas gracias, feliz día.
0: Listo, listo, claro que sí. Por acá, ¿qué nos dice María Teresa? Buenos días, buenas tardes ya.
3: A ver, hola, acá. Pipe, hola. Buenos días. ¿Cómo estás?
0: Bien, ¿y tú?
3: Espero que hayas tenido una muy bonita noche para ver este hermoso día que Dios nos regala.
0: Gracias, mi amor.
3: Pipe, quisiera por favor escuchar la canción Mi Manera de Amar. Bésame.
0: Listo, mi amor, un abrazote para ti también muy especial y gracias también por estar en sintonía con la emisora que te enamora, Bésame 90.7 por acá. ¿Qué más me dice mi Gloria Inés desde la Tebaida, mi amor? ¿Cómo vamos?
4: Muy buenos días, Pipe. Que Dios Todopoderoso te bendiga.
0: Amén, amén, amén.
4: Te habla Gloria Inés Muñoz Sánchez de la Tebaida para solicitarte el tema. Alguien cantó una canción de Vinny Pontón. Yo he escuchado, Bésame, la mejor emisora en baladas románticas del Eje Cafetero.

0: 12 del mediodía, 13 minutos, 12:13 en Bésame 90.7. Continúan las canciones a esta hora del mediodía.
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0: 12 del mediodía, 21 minutos. Hasta ahora muchos están ahí almorzando. ¿Usted qué almuerza? ¿Usted a esta hora qué preparó de delicioso? Me pueden antojar, me pueden comentar también a través de nuestro WhatsApp, Bésame, 324-281-5545. Por acá, ¿qué nos dicen? Bésame, buenas tardes.
2: Pepe, muchas gracias por colocarme la melodía. Dios me lo bendiga.
0: Listo, mi amor, ¿qué le pasó ahí? ¿Qué le pasó ahí a Unice? Por acá, Bésame.
3: Muy buenos días, reportando sintonías del norte de Armenia, mil bendiciones para todos. Quiero escuchar la canción Mañana de Luz Aida. Muchas gracias, bendiciones para todos.
0: Listo, por acá que nos dicen Bésame, buenas tardes.
4: Buenos días, Bésame, habla John de Nueva Armenia. Para que me haga el favor y me coloque Vuelvo a Ti de Manolo Otero. A mí me gustan mucho los animalitos, los perritos me gustan mucho. Con el que tengo ahora he tenido 5.
0: ¿Verdad?
4: 2 me han muerto de parvovirosis. Muchas gracias, feliz día, Dios los bendiga. ¡Bésame! Eso. Me gusta más que levantarme por la mañana. Gracias.
0: Saludo para nuestro querido oyente, conectado desde Nueva Armenia, ahí en sintonía con Bésame 90.7. Por acá, ¿qué nos dicen Bésame?
5: Pipe, buenos días, con Javier de aquí de Villaquelli, mío. A ver si me compras pues con un disquito.
0: ¿Cuál?
5: Viviendo Soledad de Darwin. Aquí escuchando a Bésame. Que Dios me lo guarde, que tenga un feliz día.
0: Amén, mi hermano. Gracias por estar conectado con Bésame 90.7, la emisora que te enamora. Porque acá más nos dicen, me dice buenas tardes, conectada desde el norte de la ciudad. Siempre en sintonía con Bésame. Saludo para mi Clorita Villegas. Por acá, ¿qué más nos dicen? Me dicen, hola, Bésame. Uy, envía foto hoy del almuerzo. Qué delicia, mi Luz Mari. Por acá, Bésame, buenas tardes.
6: Buenos días, Pipe. Feliz y bendecido día. Pipe, por favor, ¿me puede regalar la canción de Para Nadie Más Tengo Amor, de Mateo Balboa? Muchas gracias, Pipe. Feliz y bendecido día. Un abrazo.
0: ¡Mua! Besote para ti, mi amor. Sote bella. Y gracias también por estar conectada con la emisora que te enamora.
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0: La hace Jesús Navarro, hace parte de la banda Reik. Se llama Yo Quisiera. Ay, yo quisiera ser tu amigo. Más que tu amigo, mejor dicho. 12 del mediodía, 34 minutos, a través de Bésame 90.7. La emisora que te enamora. Y hasta ahora, que es momento de seguir saludando a los oyentes. Por acá que nos dicen, Bésame, buenas, buenas. Hola. Ah, bueno, está conectadísima con nosotros. Por acá también saludo para Camila, me dice hola, buenas tardes. Quiero escuchar una canción de Morat. Claro, ya te la programo por acá. Saludo para Edgar López desde Bogotá, que nos dice por acá.
1: Pipe, buenos días.
0: Parcero, ¿cómo vamos? ¿Bien o por qué?
1: Edgar López, de Bogotá, ¿cierto? Yo soy de Armenia, soy de Barrio La Clarita. Y hombre, un saludo, un abrazo, bendiciones, hermano, para nuestra tierra.
0: Amén.
1: Y Pipe, pues hermano, a ver si me hace el favor y con un temita de, te recordaré de Juan Gabriel. Pipe, un abrazo, lo mejor, hermano. Hágale pues que la soga es nueva.
0: Gracias, un abrazo para usted también muy especial, mi querido Edgar, y gracias por estar conectado desde Bogotá, uy, la capital del país, qué bien. Para Alba Suárez, un abrazo especial, para John Freddy de Caicedonia, también conectado con nosotros. Por acá que nos dicen, Bésame, buenas.
2: Buenos días, familia, Bésame. Buenos días, Pipe. Quisiera. Buenos días, familia. Hola. Siempre en sintonía de la mejor. Buenos días, Pipe. Nunca olvides cuánto di por ti y cuánto te quise. Quisiera escuchar el tema, la historia del muchacho que te quería. Gracias, familia, Bésame. Buen día. Siempre en sintonía.
0: Gracias a usted por estar también conectado con nosotros. Y ya en instantes suena su canción, mi querido amigo, el viejo Irley, conectado con nosotros. Por acá que nos dicen, Bésame.
3: Buenos días, familia Bésame. Primero para saludar a Pipe.
0: Gracias.
3: Excelente, excelente voz.
0: Gracias.
3: Entonces quisiera pedir la canción ¿Cómo me haces falta?, de Marco Antonio Solís. Gracias.
0: Listo, a ti, mi vida, por estar conectada con la emisora que te enamora.

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1: Hola, buenos días, Bésame. Muchas felicitaciones por ese programa. Toda la mañana he estado sintonizada con ustedes y en la mejor actitud del mundo. Quisiera escuchar Mi corazón es un gitano, de Nicola Di Bari. Bésame.
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0: Laura no está. Ay, Laura se fue. ¿Dónde andará Laura? 12 del mediodía, 47 minutos. 13 minutos nos separan de la 1 de la tarde. Estamos de viernes, fin de semana, con la emisora que te enamora, Bésame. Por supuesto, con buena programación. Por supuesto, complaciéndolos a todos ustedes. Y por acá, ¿qué nos dicen, Bésame?
1: Hola, Bésame. Hola. Buenos días. Reporto sintonía desde Corbones. Quisiera escuchar la canción Ponte un vestido rojo cuando me muera, de Gali Galeano. Gracias.
0: ¿Cómo se llama la canción, mi amor? Déjame el nombre, por favor, para colocártela como se debe. ¿Listo? Por acá nos dicen hola, buenas tardes. Quiero escuchar una canción de Ana Gabriel. Claro que sí. Por acá, ¿qué más nos dicen? Hola, Bésame, para felicitarlos en esa excelente música. Conectada siempre con Bésame. Un abrazo y también para Carlos Alberto Giraldo. Por acá, buenas tardes, Pipe de Roldarillo en sintonía, Leida Rojas, para pedir la canción Vivir, lo nuestro de Basilios. Claro que sí, por acá, Bésame, buenos.
2: Buenos días, desde acá del municipio de La Tebaida, para solicitar la canción ¿Dónde estará mi primavera? De Marco Antonio Solís.
0: Listo, claro que sí, ya te suena en un momento, mi queridísimo oyente. Por acá, ¿qué más nos dicen? Uy, el viejo Eric, parcero, ¿cómo vamos?
3: Hola, hola, feliz almuerzo a todos.
0: Eso.
3: Casi las 12, casi mediodía, o ya ha pasado mediodía quizás. Eric Manuel les saluda aquí desde Miami. De un Miami hoy nublado, bastante mojado.
0: Uy.
3: Pero siempre lleno de bendiciones. Para todos ustedes, feliz fin de semana. Les saluda desde Miami otra vez Eric Manuel, el dominicano más colombiano.
0: Saludos para Eric. Parcero, hace rato no se me reportaba. Un abrazo muy especial para ustedes de la distancia. Y gracias por estar conectado con Bésame. Por acá, saludo para Ismelda Reyes, que me dice, buenas tardes, me puede regalar un tema, No te olvidaré, de Julio Iglesias. Claro que sí, por acá, que nos dicen Bésame.
4: Muy buenos días, Pipe, ¿cómo estás? Qué excelente programación. Para felicitarlo por eso y por su forma de ser.
0: Gracias.
4: Y de conducir este espacio.
0: Gracias.
4: Pipe, para pedirle una canción,
0: ¿cuál?
4: Si la vieras con mis ojos, de Diango. Muchas gracias y muchas bendiciones y feliz fin de semana para ti y tu familia, con muchas bendiciones. Gracias.
0: ¡Mua! Besote para mi Patricia. Gracias por estar conectada con la emisora que te enamora. Bésame.

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0: Bésame 90.7, abrimos una hora más. Una de la tarde, 5 minutos. Pipe Jurado los acompaña con la dirección de Mauricio Calvo. Vamos hasta las 3. Hoy los acompaño un poquito más, hasta las 3 de la tarde voy con todos ustedes. Después de eso llegará J. Paz también a acompañarles. Así que aún queda mucha tela por cortar, queda mucho tiempo para que ustedes sigan viendo sus canciones, para que me sigan saludando, para que sigan enviando su reporte de sintonía. Recuerden, si alguien está de cumpleaños, también me lo pueden enviar y de una con todo el gusto lo saludamos. Por acá, ¿qué nos dicen? A ver, por acá, Bésame.
1: Ay, familia, Bésame. Para una cancioncita para Cholo. Hazme tuyo una vez más. Bésame.
0: Hazme tuyo, listo. Saludo para el viejo Dani, ahí conectado con nosotros. Y gracias por estar conectado con Bésame 90.7, la emisora que te enamora. Por acá, ¿qué más nos dicen? Bésame, buenas tardes.
2: Hola, Pipe, buenas hola. Tardes. Reportando sintonía de Telatea y después colaborar con la temita de esta cobardía.
0: Claro que sí, el viejo Jesús, Jesús. Un abrazo especial para él. Y gracias por estar conectado con Bésame 90.7, mi hermano. Saludo para el Edén Tropical del departamento del Quindío, para toda la gente de la Tebaida, de la Tebardia, porque hoy por ahí hace un calor, una cosa impresionante. Y hasta ahora por acá más oyentes, que nos dice, uy, apareció, ¿viste? Mi variadoris, ¿cómo estás?
3: Hola, mi Pipe, buenos días.
0: Hola.
3: Buenas tardes, ¿cómo está sí, sí, mi sí. Pipe?
0: Bien, ¿y tú?
3: Yo aquí escuchando Bésame. Eso. Muy chévere su música, lo felicito.
0: Gracias.
3: Muy buena la programación. Que mi Diosito me lo bendiga, un feliz día y un abracito.
0: Amén, mi María.
3: Yo aquí escuchando Bésame.
0: Amén, mi María Doris, hermosa, esta mujer no me abandona, me acompaña donde quiera que yo esté. Besote para ti, mi amorzote lindo. Y en el cachete, por acá, Bésame.
4: Pipe, muy buenas tardes, con Jason Hernández del Corregimiento de Altagracia, Pereira, reportando sintonía, para saludarlo muy especialmente.
0: Gracias.
4: A usted y a toda la audiencia de Armenia. También para que me hagas un favor y me coloques un tema que se llama Si Entendieras, de Darío Javier. Muchas gracias, yo escucho Bésame 90.7, Armenia, la emisora que te enamora.

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0: Hermosa canción de Darío Javier, se llama Si Entendieras. A la 1:22 PM, Bésame 90.7, Bésame la emisora que te enamora. Ustedes se siguen reportando con nosotros a través de nuestro WhatsApp, Bésame 324-281-5545. Y de esa forma avanzamos toda la mañana, avanzamos la tarde en compañía tanto, bueno, de mi parte para ustedes como de ustedes para mí. Gracias. Gracias por esa enorme sintonía. Por acá, ¿qué nos dicen? A ver, por acá. Esperé que esto se me timbró. Ahora sí, ahora sí, ahora sí. Buenas. Buenas, buenas. ¿Qué le pasó a esto? Pero recuerden que ustedes se conectan con nosotros a través de nuestro WhatsApp, Bésame 324-281-5545. O también a través de nuestro Instagram, Bésame Armenia. Ahí les dejamos una historia también muy chévere. Ay, espere que esto yo no sé qué me le pasó. Vean, ¿no? Se me timbró el WhatsApp. Vamos a actualizar por acá. Y mientras eso pasa, yo les comento que gracias por estar en esa sintonía en este día un poco caluroso en el departamento del Quindío. Gracias a todos los que se conectan, a los que siempre están ahí en sintonía con la emisora que te enamora, que obviamente es Bésame. Y como yo les decía, en este mes de amor y amistad, ay, mejores que nunca. Con sorpresas, con buena programación musical. Como debe ser, ¿cierto? Como debe ser. Por acá les voy a dar el estado del tiempo mientras me abre el WhatsApp que se me cerró. Por aquí, mientras tanto, estado del tiempo para hoy en la ciudad de Armenia. En este momento estamos a 25 grados centígrados, probabilidad de lluvia el 26%, la mayor temperatura para esta tarde es de 25. A eso de las 4 de la tarde bajaremos a 23 con probabilidad de lluvia el 35%. Así que si va a salir, igual es mejor cargar el impermeable. Uno dice, ah, está haciendo calor. Pero esos calores a veces son traicioneros, porque cuando uno menos piensa, se agarra a llover. Bueno, ya me abrió por acá. ¿Qué nos dicen por aquí? A ver, Bésame. A ver, por acá que me carguen los audios. Ay, Dios mío, esta vaina se me lentió. ¿Por qué? ¿Por qué? Cosas que pasan, ¿no? Cosas que pasan cuando uno está en vivo y en directo. Por acá, Bésame, buenas tardes.
1: Hola, mi Pipe, bueno, buena tarde. Hola. Te habla Sonia Patricia Rodríguez Arango, la guerrera del Quindío, súper sintonizada con esas melodías tan hermosas. Un abrazo, mi amor. Bésame.
0: Saludos.
1: Mi Pipe, bueno, papacito lindo. Bendiciones, amor. Quisiera, por favor, escuchar Amigos de Alex Campos. Un abrazo. Bésame.
0: Eso, saludos para mi guerrera del Quindío, Sonia Patricia Arango. Besote para ti. Gracias por estar conectada con Bésame.
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1: Muy buenas tardes, Bésame. Para un disquito, hágame el favor. Eres de Napoleón. Muchas gracias.

0: Eres. Napoleón se llama Eres. Así precisamente se llama. Una de la tarde, 39 minutos. A través de Bésame 90.7. Venga, saludo muy especial también para la gente de las veredas. De los diferentes corregimientos, del Valle, del departamento del Quindío, que están conectados con nosotros. O de cualquier parte del mundo a través de nuestra página web, www.bésame.fm. Por acá, saludando Ando. Por acá que nos dicen. Bésame, buenas tardes.
1: Hola, Pipi, ¿cómo va? Fernando Reyes, en sintonía con la emisora que me enamora en Bésame.
0: Eso.
1: Bésame Radio. Porfa, a ver si me puede compartir con la canción de...
0: ¿Cuál?
1: Enrique Guzmán, porfa. La cabeza en tu en mi hombro, porfa, muchas gracias. Bye.
0: Listo, mi hermano. La voy a buscar y si la tengo con todo el gusto, ya te la programo.

0: Chito, volveré. Muchas gracias y bendecido día.
1: Volveré, claro que sí. Esa es de Diego Verdaguer, ¿verdad? Bueno, es que me aparecen varios nombres acá. Voy a colocarle a Diego Verdaguer. O si es otra, me dices porfa, para programarla como debe ser, ¿cierto? Por acá, ¿qué más nos dicen? Bésame, buenas tardes.
2: Muy buenas tardes, por a ver si me hace el favor y me complace con el tema musical Marinero de Luces de Isabel Pantoja. Bendecida tarde,
1: ¿Qué le
2: muy amable.
1: pasó?
2: Dios le bendiga.
1: ¿Qué le pasó a mi vida? ¿Por qué le da risa? ¿Quién le está haciendo cosquillas? Cuente el cuento. Por acá, ¿qué más nos dicen? Bésame, buenas tardes.
3: Buenas tardes, Pipe. Te hablo desde el Valle del Cauca. Mi nombre es Luz y quisiera escuchar Cuando los sapos bailen flamenco de La Oreja de Van Gogh. Bésame.
1: No.
3: 90.7, la emisora que enamora.
1: Toda mi vida, gracias por estar conectada también. Para mi Luzmi, conectadísima con nosotros, un abrazo especial. Gracias por escuchar Bésame 90.7.
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0: hermosa canción, Diego Verdaguer, Volveré. 1:53 PM, vamos finalizando una hora más cargada de buena programación musical. Pero no se preocupen que yo continúo con ustedes una hora más en esta tarde de viernes, fin de semana, con Bésame, la emisora que te enamora.
1: Nadie escribe cartas.
0: Por ahora llega Vacilos, se llama Amor de los 90. Ay, yo quisiera un amor así, con cartas, con besos y flores y serenatas y todo eso que lamentablemente se ha perdido con el tiempo. 1:53 PM.

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0: El verte llegar. Ahí estaba Marco Antonio Solís. Si no te hubiera sido. Con esta canción también abrimos una hora más, 2:09 PM. Pipe Jurado continúa acompañándolos en esta tarde deliciosa de viernes, fin de semana. Yo no sé, pero uno de los viernes está como con otra mecánica, como con otra actitud, como con otra vibra, ¿cierto? Y así debe ser. Esta es Bésame 90.7, la emisora que te enamora. Ustedes que se van conectando, bienvenidos a los 90.7. Una emisora que, mejor dicho, está para complacerlos, para tratarlos con mucho amor y con mucho cariño, y que también está dentro de su corazón. Y eso es lo importante. Pipe Jurado es mi nombre. Es un gusto seguir con todos ustedes en esta tarde. Ustedes se continúan comunicando con nosotros al WhatsApp, Bésame, 324-281-5545. Porque acá nos dicen, Bésame, buenas.
1: Buenas tardes, Bésame. Reportando sintonía desde España.
0: Uy.
1: ¿Me puedes colocar la canción Brindis de Thalía? Gracias. Feliz tarde.
0: Sí. Mi amor, un abrazote muy especial para ti. Gracias por comunicarte y por conectarte con Bésame 90.7. Desde el exterior, y es que hoy uno desde el exterior escucha a Bésame y es como un pedacito de su tierra, ¿cierto? Abrazo para todos los que están fuera del país, que están en los diferentes continentes, que algunos están por allá en África, otros están por Europa, en Francia. Un abrazo especial para toda la gente también que está conectada desde México, pero en todo el mundo, un abrazo especial conectados con Bésame 90.7 por acá. Saludo para Ernesto Grajales desde La Tebaida, por acá que nos dicen Bésame.
2: Bésame, buenas tardes.
0: Hola.
2: Reportando sintonía desde Calarcá con Luisa. Por favor, deseo que me coloquen la canción No sé por qué te quiero, de Antonio Banderas y Ana Belén. Muchas gracias, feliz tarde.
0: A ti, mi amor, gracias por estar conectada también con Bésame 90.7. Y bueno, voy a buscar esa canción si la tengo en nuestro sistema. Y si sí, ya sabes que más adelante suena. Por acá, saludo para John Freddy, conectado desde Caicedonia. Por acá me dicen, Pipe, buenas tardes, ¿cómo está? Bien, ¿y tú, mi Glorita Inés Muñoz? Por acá, buenas.
3: Qué lástima que sea tan cortico y no le den a uno siquiera un poquito de ñapa. Dios le bendiga, gracias.
0: Ah, ya está hablando de la canción. Muy corta la canción, ¿cómo así? Mi Liliana Mejía, si quieres alguna canción, me la programas por acá. ¿Qué nos dicen? Buenas tardes. Mucho gusto, Alexander Sánchez. Estoy en portería y ven, ok. Vale, espérame un segundito que ya salgo para allí. 2:11 PM, empieza a meter amor.
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0: Bésame 90.7, Bésame te enamora y te acompaña también en esta tarde deliciosa de viernes. Viernes ya a puertas del, bueno, ya fin de semana. Venga, saludo especial para todos los que se están conectando. Saludo muy especial para la hermosa, bellísima Claudia Lozano. Dios te bendiga grandemente. Besote para ti muy especial. Besote en la mejilla. Dios te bendiga enormemente, mi amor, y gracias por estar conectada con Bésame. Por acá que nos dicen Bésame, muy buenas tardes.
2: Buenas
0: tardes, Bésame. Si
2: me regalan la canción
0: Pinta
2: Flor, gracias. Gloria de
0: Calabaza.
2: Ahí me disculpan un poquito,
0: Pónica,
2: de la
0: gripe. Ah, dale, no hay problema, mi Gloria hermosa. Ya te programo tu canción, claro que sí. Y gracias, gracias también por estar conectada con Bésame 90.7, la emisora que obviamente te enamora en esta tarde de viernes, fin de semana. Espérame a ver. Saludo para todos los que se van conectando en esta tarde, para la gente también que va en las diferentes vías que están llegando a nuestro departamento del Quindío. Bienvenidos sean a esta tierra quindiana, tierra de gente amable, gente bella, gente trabajadora. Mejor dicho, no pueden encontrar una tierra con gente más generosa y más linda como es en el departamento del Quindío. Bienvenidos, espero que los traten con mucho cariño y Dios los bendiga grandemente. Por acá que nos dicen, Bésame, buenas tardes.
3: Buenas tardes, mi familia Bésame. Les deseo de todo corazón que tengan una linda y maravillosa tarde. Quisiera escuchar esa balada que se llama Respirando. Margot Torres, de aquí de Calarcá, La Huerta.
0: Dale, claro que sí, ya te la programo también. Voy a buscarle, hijo, de una con todo el gusto, mi vida bella. Por acá saludo para Francis, que me dice, hola familia Bésame, aquí reportando sintonía desde el centro de Armenia. Y bueno, súper conectada con nosotros. Dios te bendiga a mi Margot y también a Franci Milena. Conectados con Bésame 90.7. Bésame te enamora.

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0: 224-281-5545. Me van a decir: hey, Pipe, estoy en La Fachada y La Fachada es territorio Bésame. Estoy en Lindaraja y Lindaraja es territorio Bésame. Estoy en tal barrio y tal barrio es territorio Bésame, municipio. Pero en nota de voz, nota de voz, que quiero escucharlos. ¿Qué territorio es Bésame? ¿Qué territorio es Bésame? Nota de voz, por favor. Nota de voz y les voy a colocar chulo otros diferentes premios a través de nuestro WhatsApp, Bésame, 324-281-5545. Nota de voz. ¿Qué territorio es Bésame? ¿Dónde anda? ¿Dónde anda? ¿Dónde anda? Salúdenme, pues, en notica de voz. Por acá me dicen... Francia me dice que es territorio Bésame. Mi amor, en notica de voz. Por acá también está Liliana Mejía. John Freddy desde Caicedonia. Por acá también está Fernando Reyes. Un abrazo especial. ¿Quién más es territorio Bésame en esta tarde? ¿Quién es más territorio Bésame por acá? ¿Qué nos dicen? Bésame, buenos.
1: Hola, J. Paz. Aquí reporto sintonía desde Corbones.
0: Eso, Pipe Jurado. Pipe Jurado los acompaña al aire por acá. ¿Qué nos dicen? Bésame, buenos.
2: Hola, Pipe. Buenas tardes. Eric Manuel aquí desde Miami. El dominicano más colombiano. Aquí, esta área de Miami es territorio Bésame.
0: ¡Eso!
2: Que mucha gente que oyen a Bésame, porque yo lo he recomendado.
0: ¡Eso!
2: Así que, con la buena música siempre, con mi gran amigo, el mejor de todos, Pipe, con J, que viene ahora a las 3, y Bésame 90.7. Un fuerte abrazo para todos.
0: Mi querido, desde Miami. Mi queridísimo Eric, para hacer un abrazo muy especial. Imagínense, en Miami también somos territorio Bésame. ¿Por qué nos dicen Bésame? Buenas tardes.
3: Bésame, buenas tardes, bendiciones. Vivo en El Palmar, pero en este momento estoy en Fundadores, y Fundadores y El Palmar son territorio Bésame.
0: Bésame, eso.
4: Buenas tardes, ¿cómo estás? ¿Bien o no? Aquí Bésame desde el barrio La Fachada, en el 145 de Radio
0: Estadio. Uy, nuestro amigo amarillito, un abrazo especial. Gracias por estar conectado con Bésame 90.7. Pipe Jurado los acompaña al aire por acá. ¿Qué me dicen, Bésame?
5: Ay, familia Bésame. Para una canción.
0: Ah, sí. Bueno, ese auto ya lo coloqué. Por acá, ¿qué más nos dicen? Bésame, buenas tardes.
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0: Eso. Por acá, saludo para Mercedes de Calarcá. Por acá, ¿qué nos dicen? Bésame, buenas.
7: Buenas tardes. Buenas tardes.
0: Buenas tardes.
7: Río Claro es territorio Bésame.
0: Eso, mi amor.
7: Gracias.
8: Hola, buenas tardes.
0: Hola.
8: Familia Bésame. Pipe, ¿cómo está?
0: Bien, ¿y tú?
8: ¿Están todos reportando sintonía de aquí, de el municipio de El Águila, Valle del Cauca?
0: Uy.
8: Todo este territorio es Bésame, es familia Bésame también.
0: Qué bien.
8: Quisiera que me pusieras una cancioncita.
0: ¿Cuál?
8: Para todas esas personas que están en este momento en carretera, que van manejando y van escuchando Bésame. Corazón Viajero de Miguel Gallardo. Muchísimas listo, gracias. Un ya beso para todos. Les habló la turca del municipio de El Águila.
0: Uy, por acá.
9: Buenas tardes, Pipe.
0: Buenas,
9: en
0: buenas.
9: España es territorio Bésame. Y ese dominicano que es más colombiano, sí está muy colombiano, porque ni yo me sé sus horarios. Él sí lo tiene claro.
0: Imagínate tú.
9: Feliz noche.
0: Imagínate tú, mi amor, sote bella. Dios te bendiga. Y vea, todos son territorio Bésame por acá.
10: Hola, Felipe, buenas Hola. Tardes. Desde aquí de Roldanillo, en el barrio de Arrayanes, territorio Bésame.
0: ¡Eso! Besote para ti. Yo me les voy despidiendo. Mañana nos escuchamos nuevamente a las 11 de la mañana. Ya viene J. Paz. Mientras tanto llega Ricardo Arjona. Te conozco. 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
1: Hola, ¿qué tal mis oyentes enamorados? Feliz tarde, feliz fin de semana. Viernes 4 de septiembre del 2026. Estamos listos para complacerle a cada uno de ustedes a través de nuestro uno WhatsApp 324, a través de nuestro app. Nuestro WhatsApp es 324-281-5545. Nuestro WhatsApp del amor, 324-281-5545. Lleguen los éxitos, siguen las canciones. Prometo que esta tarde tendremos canciones para disfrutar, para cantar a grito herido, para dedicar. Y bueno, aquí estamos, con el permiso del que todo lo puede, papá Dios. ¿Qué tal si escuchamos la música de Alejandro Lerner? Y tremenda canción, Secretos, suena en Bésame, te enamora.

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1: Mis oyentes enamorados, avanzamos en esta tarde de viernes, fin de semana, familia Bésame, llegó el viernes, sí señores, llegó el fin de semana. Queremos acompañarlos donde quiera que estén, en cualquier labor que estén realizando a esta hora. Un saludo especial para quienes siguen trabajando en sus oficinas, almacenes, talleres, restaurantes y los comercios también, por supuesto, y quienes van conduciendo por las carreteras del Quindío, las carreteras de Colombia, del mundo, donde nos escuchan a través también de el aplicativo Bésame Radio. Fuerte abrazo para los taxistas, conductores de los buses también, y quienes llevan mercancías en su de un lugar a otro, ¿no? También saludamos a quienes están en casa preparando algo rico, organizando el algo de la tarde, por supuesto, mis oyentes enamorados. Aquí vamos, por supuesto, con canciones para enamorar, para cantar a grito herido. Llega el momento de saludar. Saludamos a... En casa escuchando tan agradable emisora de Trujillo, Valle del Cauca, Luz Alba, Trujillo, Valle. Qué bueno, fuerte abrazo para nuestros oyentes de Trujillo, Valle, más oyentes por aquí para saludarles. Hola.
2: Hey, Pipe, ¿cómo estás? Pipe, estoy en el Cairo Valle Cairo es territorio, Bésame.
1: Muy bien.
2: Un abrazo. Colóqueme ahí un disquito de Sandro, bien elegante, muchas gracias. Byron.
1: Un disquito de Sandro. Listo, con mucho gusto. Bueno, Pipe ya se fue a descansar, creo que ya está descansando Pipe. Uno de Sandro, a ver, ¿cuál? ¿Cuál de tantos? Hay muchos, ¿no? Estoy revisando por aquí. Bueno, ya por aquí estoy revisando para alguna canción de Sandro. Patricia Romero en Quimbaya, ¿cómo vas?
3: Buenas tardes, Bésame, habla Patricia Romero. Hola, desde Quimbaya. ¿Cómo vas? Son tan amables de colocarme en la canción... ¿Cuál? Me vas a echar de menos, del Puma. Muchísimas gracias, bendiciones.
1: Me vas a echar de menos. Listo. Listo. Con mucho gusto, ya va a sonar su canción también. Ernesto Grajales, que está en la Tebaida. ¿Cómo vas? También Gabriela. Hola, Gabrielita.
4: Hola, hola, Jotica. Buenas tardes, ¿cómo está? Ay, por favor, para que me regales el disquito... nunca cambies. No me acuerdo de quién es, pero es muy lindo. Chao, chao.
1: Sí, ya sé cuál es la que tú me dices. Nunca cambias. Listo. Perfecto. Canciones para esta tarde de viernes, fin de semana. Viene Trigal, Sandro. Bésame, te enamora.

0: Nosotros avanzamos en esta tarde de fin de semana, ese es el viernes. Y bueno, mis oyentes, ¿desde dónde nos están escuchando? A ver, házmelo saber a través de la caja de los comentarios, nuestro WhatsApp, bésame, 324-281-5545. Jason Hernández está en Pereira escuchando Bésame. ¿Qué más, Jason? ¿Cómo vas?
1: Jota, muy buenas tardes, con Jason Hernández del Corregimiento de Altagracia, Pereira, para saludarlo muy especialmente a usted, para agradecerle por estar ahí acompañándonos en esta tarde. Y a todos los oyentes de cualquier lugar del mundo que nos estén escuchando, muchos saludos y que Dios les bendiga a todos. Y es tan amable, me coloca un tema que se llama Cuando llamas tú, de Lolita. Muchas gracias, bueno. Yo escucho Bésame 90.7 Armenia, la emisora que te enamora.
0: Gracias. Bésame. Gracias, Jason, con mucho gusto ya va a sonar su canción. Más oyentes, Javier en Villa Kelly, ¿cómo va?
2: Jota Paz, buenas tardes con Javier, hermano, de aquí de Villa Kelly.
0: Qué bonito, qué chévere.
2: Para musicota que colocan tan bacana. Ahí me coloca un disquito, pues, claro. Sé que te amaré, de Leo Dan.
0: Sé que te
2: aquí,
0: amaré.
2: Sintonizado con Bésame.
0: Sé que te amaré, de Leo Dan. Listo, ya está programada su canción con mucho gusto. Más oyentes por aquí rápidamente. Carolina, ¿cómo vas?
3: Muy buenas tardes, Hola, Caro, Dios lo bendiga, Caro. Acá como siempre en sintonía, uh-huh. Escuchando esa música tan hermosa, no tengo así canciones, pero no era importa. Para saludarlo, Dios lo bendiga siempre y lo llene de bendiciones, y gracias por los consejos y por los ánimos que da. Desde eso ha estado bien con la ayuda de Dios, Dios lo bendiga, Jota Paz, pésame.
0: Mi amor, me encanta saber que este es espectacular. Aquí están las canciones éxitos, con mucho gusto, 3:49 minutos. Cuando llamas tú, Lolita, Bésame te enamora. Sigo complaciendo a nuestros oyentes.

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Qué buena canción esta, qué buen romanticismo de Miriam Hernández, cantautora chilena que ha cautivado al mundo con su música. Y seguimos adelante en una hora más con Bésame 90.7, acompañándote en esta tarde de viernes. Es el fin de semana, que estés en el trabajo, manejando, atendiendo tu negocio, en casa, estudiando o simplemente disfrutando de un momento para ti. Gracias por permitirnos, por hacer parte de tu tarde, siendo tu banda sonora, tu día de tu día a día. Respira, bajar un poquito el ritmo y si puedes, haz una pausa activa. Llega el momento de la pausa activa también, mis oyentes enamorados. Bueno, siguen los éxitos, siguen las canciones, o porque viene canciones como esta, que ustedes han solicitado a través de nuestro WhatsApp, ¿saben? 324-281-5545. Y las canciones que te enamoran. Bueno, viene esta. Viene Francisco Céspedes, Vida Loca. Viene Cómo Te Echo de Menos de Alejandro Sanz. Canción Sotal, ¿no? Y Yo No Nací Para Amar de Juan Gabriel. Suena a través de Bésame, la emisora que te sigue enamorando.

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Y despedimos esta canción de Juan Gabriel, el Divo de Juárez. Yo no nací para amar. Una canción que nos habla de esas heridas que deja el amor. De sentirse solo y de preguntarse, ¿por qué a veces el corazón no encuentra el lugar que espera uno? Pero la vida también nos recuerda una historia que no termina necesariamente donde tiene que terminar una canción. Después de una tristeza siempre puede venir una nueva oportunidad, un nuevo sentimiento y una nueva manera de mirar lo que nos pasa. Precisamente de eso vamos a seguir hablando con música, porque la música habla así. Porque hay canciones que nos acompañan cuando duele y otras que nos recuerdan que siempre podemos volver a sentir, volver a empezar y dejar que la vida siga su curso. Ahora nos vamos con esta canción de Caraba de Palo y se llama Agua. Comenzaba en 90.7, Te Enamora.

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0: Y hoy en el 2x1, dos canciones de un mismo artista. Hay artistas que tienen una manera muy especial de mezclar los sonidos de nuestra tierra con historias que nos hablan directamente el corazón. Y en Colombia tenemos uno de esos grandes hombres. Estamos hablando de Fonseca. Que su música tiene un sabor, tiene alegría, pero también tiene nostalgia, amor, también tiene recuerdos y esas letras que uno termina siendo parte de su propia historia. Hoy en Bésame 90.7 vamos a recordar la trayectoria de este artista bogotano que logró construir un estilo propio mezclado por pop con ritmos tradicionales y latinoamericanos. Juan Fernando Fonseca, conocido artísticamente como Fonseca, nació en Bogotá, Colombia. Desde muy joven mostró interés por la música y comenzó a estudiar piano. En su adolescencia formó parte de la agrupación de rock antes de iniciar la carrera como solista. En el 2002 lanzó su primer álbum, Fonseca, y después, un poco después, comenzó a grabar reconocimiento, o a ganar más bien reconocimiento en Colombia y Latinoamérica. Su propuesta musical se caracteriza por combinar pop, vallenato, cumbia, ritmos caribeños y sonidos latinoamericanos, creando una identidad que lo convierte en uno de los artistas colombianos más queridos. Entre sus canciones más recordadas, Te Mando Flores, Arroyito, Eres Mi Sueño, Prometo, Simples Corazones, Vine a Buscarte, Estar Lejos, entre muchas canciones más. Fonseca. Su canción Te Mando Flores fue fundamental para llevar su música a otros países y se convirtió en uno de los mayores éxitos. Y sus mayores éxitos, pues está de Te Mando Flores. Han ganado importantes reconocimientos, incluyendo varios premios Grammy Latino. La música tiene una característica muy colombiana. Logra combinar la sensibilidad del pop con los ritmos tradicionales sin perder su esencia. Escuchamos, por supuesto, Bésame. Bésame, por supuesto, Fonseca. Y Fonseca nos demuestra que no hay que escoger entre la alegría y el sentimiento, porque una canción puede hacernos bailar al mismo tiempo recordar a alguien. Precisamente esas canciones de este gran artista suenan en Bésame 90.7, la emisora que te enamora. Vienen dos canciones, Prometo y Te Mando Flores.
1: 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Yo soy Fonseca y

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1: 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Las 4:47.
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1: Bueno, mis oyentes enamorados, va avanzando esta tarde de viernes, es el fin de semana, donde les estamos acompañando en sus labores, en todo lo que hoy estén haciendo, en sus casas o en sus emprendimientos también, ¿no? Fuerte abrazo para nuestros oyentes que nos escuchan desde el campo también. Siempre para ellos un fuerte abrazo, gracias por escucharnos, la gente que siempre nos escucha a través de la aplicación Bésame Radio, que está en otros países también. ¿Cómo es sencillo? 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La descargas, te registras con tus datos personales y van a salir todas las ciudades. Y en especial vas a escuchar Bésame Armenia.
3: Hola, buenas tardes, mi familia. Hola. Bésame.
1: ¿Cómo
3: hola,
1: vas?
3: Jotica.
1: Hola,
3: feliz
1: mi amor.
3: Tarde, aquí conectadísima desde mi negocio, el ropero de APA. Aquí trabajando duro, pero siempre conectada, escuchando la mejor emisora del mundo mundial, Bésame. Mm-hmm. Un abrazo bien grande. Mm-hmm. Y si por favor, de pronto por ahí tú tienes la canción Ayer te soñé, me gustaría escucharla en esta tardecita. Muchas gracias, un abrazo, feliz tarde.
1: Igualmente para ti, reina, Dios te bendiga, un abrazo gigante. También para Iván, que está en Armenia, en el sur de Armenia, escuchando Bésame. Marjorie, ¿cómo vas?
4: Muy buenas tardes, emisora Bésame, la que nos enamora.
1: Hola, reina.
4: La que nos alegra el día. Uh-huh. De la finca el anhelo, para que me haga el favor y me complazcan con ¿cuál? El disco de Leo Dan, Triste Estarás. Muy buena tarde.
1: Triste estarás. ¿Quién está por acá? ¿Le encuentro? Bueno, listo, triste estarás. María Liliana Barreto, en Barrio Granada, ¿cómo vas?
5: Buenas tardes, ¿cómo está?
1: Muy bien.
5: Espero que me encuentre bien, es tan amable para que me coloque una canción.
1: ¿Cuál?
5: De los Terrícolas. Hoy te confieso. Dios te bendiga.
1: Bueno.
5: Bésame.
1: Bésame. Ok,
5: de
1: listo.
5: Desde el Barrio Granada. Feliz tarde.
1: Bueno, mi oyente, igualmente para ti, una tarde agradable, feliz, el fin de semana. Y oyente por aquí terminado en 6899. ¿Qué tal? Feliz mañana, iba a decir. Feliz tarde para ti.
6: Buenas tardes, Bésame, J. Paz.
1: ¿Qué más, mi hermanazo?
6: Un saludo, un abrazo. Espero que se encuentre bien.
1: Igualmente.
6: Sintonía desde la Brasilia con Carlos.
1: Carritos.
6: Por favor, si tiene uno de estos dos temas de...
1: ¿Cuál?
6: Los españoles, José Vélez, Reproches o Juan Pardo, amor mío. Un abrazo, buen resto de tarde, gracias.
1: Igualmente para ti, mi oyente, con mucho gusto, ya va a sonar también esa canción. Eric, que está en Miami, en Estados Unidos, ¿cómo vas? ¿Cómo, mi hermano, en esta tarde?
7: Buenas tardes, Jota. De nuevo contigo aquí en esta tarde de regreso a casa con la mejor.
1: Qué bueno.
7: Bésame 90.7. Sí, señor. Deseándole a todos ustedes un excelente fin de semana que empieza hoy. A sí. Todos aquellos que están trabajando, Dios me los bendiga. Den gracias porque tienen trabajo. Y entonces, a disfrutar el fin de semana. Gracias, Jota, por tan buena música. Un fuerte abrazo desde Miami. Eric Manuel, el dominicano más colombiano. ¡Eso!
1: Un fuerte abrazo, Eric, que está entonces en Miami. ¿Sí es Miami? Creo que sí. Creo que sí. Escuchando Bésame, la emisora que te enamora. Bueno, aquí dice Miami. Más oyentes por aquí. Seguimos saludando a Betty Londoño. Hola, Betty, ¿cómo vas? Dice, hola, J. Paz, ¿cómo estás? Ah, dice que por acá, que le envíe Francis Milena Ponte, en el sur de Armenia, dice que le envíe el enlace. Ah, para que pueda descargar la aplicación, ¿cierto? Dice que tiene una hermanita que está en España. ¿Sí? Tiene una hermanita en España y quiere el enlace para poderlos escuchar. Y de ahí tu hermana te escuche y enviarle un saludito a ella y como de tu parte también. Con mucho gusto, ya te envío el enlace. Aquí viene Dora Livia, canción que ha pedido nuestro oyente también. Ayer te soñé, 4:52 minutos, Bésame te enamora.

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Bésame, bésame, 90.7 la emisora que te enamora. Empezamos una hora más, mis oyentes. Qué alegría es poder compartir con todos ustedes. Cada hora, en este viernes, comenzamos una hora más, donde va el reloj avanzando. Porque sabemos, mientras haces cosas, tus cosas, hay algo que siempre puede acompañarte. Es una muy buena canción. Y las opciones que están aquí en Bésame 90.7, ahí mientras trabajas, cuando conduces, cuando organizas tu casa, cuando vas en camino a algún lugar, o simplemente cuando quieres regalarte unos minutos para ti. Algunas te hacen sonreír, otras te llevan al recuerdo y otras parecen decir exactamente lo que llevas guardado en el corazón. Por eso cada canción que en Bésame suena a esta hora es esa compañía ideal a cada momento y a cada instante. Aquí está Bésame. Vienen canciones para disfrutar, para cantar, a grito herido, para dedicar. Viene La Oreja de Van Gogh, 20 de enero. Solo a través de Bésame te enamora. 5:08. Ya sigo saludándoles y, por favor, escríbame entonces al 324-281-5545. Ya viene una historia increíble con J. Paz.

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0: Bueno, mis oyentes, por aquí voy a saludar a nuestro oyente terminado en 3449. Dice, hola, bésame, buenas tardes, por favor, para un servicio social. Se me perdió mi gata. No, nosotros no hicimos servicios sociales. Nuestra hermana Tropicanas, pero vamos a ayudarle. Se me perdió mi gatita desde el miércoles en Circasia, entre Circasia y Armenia, por el kilómetro 3. Es blanca con unas manchas beige en las orejas, en la cola y encima del lomo. Se llama Paloma. Y por favor, si alguien la ve, comunicarse al 318-385-3449. ¿Cuál es el número telefónico? Si usted ha visto una gatica que se ha perdido desde entre Circasia y Armenia, el kilómetro número 3, es color blanca con manchas beige en las orejitas y en la cola y encima del lomo, dice por acá, se llama Paloma. Si usted ha visto esta gatica, por favor, se puede comunicar con Bésame o al 318-385-3449. Bueno, muy bien. ¿Más oyentes? Claro que sí, Francis. Francis Milena Ponte, un fuerte abrazo para ti. Es con mucho gusto. Nuestro oyente que se me hizo por aquí, a Juan Diego, nuestro conductor.
1: Buenas tardes.
0: Hola, buenas tardes.
1: El trancón del incendio de la carrera 18 con calle 37.
0: Incendio.
1: Llaveda San. Y si tú no has de volver.
0: Ok, con mucho gusto. Dice que entonces hay un trancón a esta hora porque hay un incendio, ¿no? ¿Dónde es que es el incendio? Espere, por acá, ponemos.
1: Con calle 37.
0: Espere.
1: Carrera 18 con calle 37.
0: Carrera 18 con carrera 37, que sí que hay un incendio. Bueno, mis oyentes enamorados, yo por aquí entonces sigo con canciones, Joe Dassin. Y si no has de volver, se llama. Y suena en Bésame. En instantes vengo con la historia increíble.

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Hoy en la Historias Increíbles, Historias Asombrosas con J. Paz. Les voy a contar una historia que dice que va a existir. ¿Qué va a existir eso? A ver. Pero hoy les quiero contar esta historia que ha llamado bastante la atención y que antes de contarla, vale la pena poner en contexto. En Colombia se ha difundido la historia de un restaurante que decidió convertir la muerte en el eje de una experiencia gastronómica bastante particular. La propuesta juega con nombres relacionados con lesiones, causas de muerte y términos utilizados en el lenguaje forense. Así como lo escuchan, la experiencia, según la información publicada por Telemundo y además viendo un video en las redes sociales, también cuenta con el acompañamiento de una tanatóloga con la intención de abrir un espacio para hablar sobre la muerte, un tema que muchas veces evitamos y que preferimos no conversar del tema, ¿cierto? No hablar del tema. Ahora, importante, la existencia de esta propuesta gastronómica sí ha sido reportada, pero algunos detalles que han sido o están circulando en las redes sociales no parecen suficientemente confirmados en fuentes independientes. Por eso, lo responsable es contarla como una experiencia reportada por medios y no agregar datos en los que no están comprobados. Resulta que en este video de Telemundo hace una entrevista con estas personas de este restaurante que queda ubicado en la ciudad de Bogotá. La temática de la muerte, y mucha gente va a almorzar y le parece bueno, pero ahora me parece increíble que, ahora no digo y no critico, no estoy criticando, solo que uno dice, uy, esas cosas existen. Sí, existe un restaurante en Bogotá que tiene una gastronomía pues particular. Estamos hablando de la apuesta que juega con nombres relacionados con lesiones. Por ejemplo, hay muñecos con lesiones y todo esto, y la gente pues va y almuerza normalmente. Aquí viene lo interesante, más allá si nos parece curiosa, extraña o incluso incómoda la propuesta, busca poner sobre la mesa literalmente una pregunta que pocas veces nos hacemos. ¿Por qué nos cuesta hablar tanto de la muerte? Eso nos pasa a todos, eso es normal. En reflexión de todo esto, porque es cierto lo del restaurante que queda en Bogotá y pocos hablan de él, y no creo que este medio de comunicación tan grande se preste para eso. Pero más allá de todo esto, hay una reflexión. Mira, la muerte hace parte de la vida, aunque muchas veces preferimos no nombrarla y quizás hablar de ella con respeto. También puede ayudarnos a valorar más el tiempo que tenemos, las personas que amamos y las oportunidades que todavía podemos aprovechar. Porque al final la gran enseñanza no está en tenerle miedo a la muerte, sino en recordar que la vida que tenemos hoy merece ser vivida con más amor, más gratitud y menos cosas pues pendientes. Así que, mientras podamos, digamos esto: te quiero, hagamos esa llamada, te amo, demos ese abrazo, disfrutemos un poco más de lo sencillo, porque uno no sabe cuándo será

0: es real. 5:42 minutos, házmelo saber a través de la caja de los comentarios. 324-281-5545.
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0: 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Las 6:47.
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